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Se montan en un carro. Toman una carretera. Salen a buscar el pan de cada día, sin saber qué noticia les espera en la esquina. Porque la calle está peligrosa, el volante está peligroso y el mundo está violento. Pero hay una oración que sigue abriendo caminos. 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

Tu palabra dice, hay esperanza para tu porvenir. Tus hijos volverán. Y también dice, yo defenderé tu causa y salvaré a tus hijos.

¿Pueden vivir estos huesos otra vez? Y yo respondí: Señor, solo tú lo sabes. Entonces él dijo:

Señor, antes de pedir otra victoria, quiero abrir mi corazón delante de ti.

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Cada mañana a mí les abren una puerta. Se montan en un carro. Toman una carretera. Salen a buscar el pan de cada día, sin saber qué noticia les espera en la esquina. Porque la calle está peligrosa, el volante está peligroso y el mundo está violento. Pero hay una oración que sigue abriendo caminos. Señor, sal conmigo y vuelve conmigo.

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Y entonces me preguntó, ¿pueden vivir estos huesos otra vez? Y yo respondí, Señor,

0: Así que, mi gente, te recuerdo que a las 8:30 el tremendo programa en Victoria con el pastor Gaby González por aquí por 106.1 Renacer. Vamos arriba.
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¡Wow, mi gente! ¡Qué lindo, qué bello! ¡Suena tu radio! Claro que sí, porque tú siempre lo tienes en la buena sintonía del 106.1. Renacer, porque aquí es donde Dios tuvo la música. Vive en domingo en la mañana comandando tu radio con la hermosa bendición de Dios para ti y para mí. Recuerda bien que yo soy Sandy, el que te acompaña.

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0: Muchas bendiciones, queridos amigos y hermanos. Soy tu amigo el pastor Gaby González, pastor del Movimiento Cielos Abiertos en el pueblo de Hormigueros. Y hoy estamos muy contentos de poder estar contigo una mañana especial, una mañana importante, una mañana que el Señor, un día que el Señor ha preparado para nosotros. Nos alegraremos y nos gozaremos en él. Así que hoy es un día especial que Dios preparó para nosotros, así como dice la Escritura. Nos alegramos y nos gozamos en él. Así que gracias por escuchar el programa En Victoria todos los domingos en este espacio de 8:30 a 9 de la mañana a través de Renacer 106.1 FM. Gracias por siempre escucharnos. Le pedimos a los hermanos que se puedan también conectar a través de las redes sociales como Movimiento Cielos Abiertos o también en la página que inicia esta transmisión de Renacer 106.1. Hoy es un día especial. Tenemos un servicio a las 10:30 de la mañana en nuestra iglesia, así que te invitamos para que nos acompañes hoy a las 10:30 en el Movimiento Cielos Abiertos. Estaremos compartiendo una palabra de parte del Señor para tu vida, así que no te quedes en tu casa. Hoy es día de buenas noticias. Hoy es día de buenas noticias que Dios tiene preparado para cada uno de nosotros. Así que no te quedes en tu casa. Hoy es día de salir corriendo para agradecerle a Dios por todas sus bondades. Así que hoy te esperamos a las 10:30 de la mañana. Gracias a todos por sus llamadas, por sus testimonios, por las confianzas que nos han tenido durante todos estos años. Y seguimos hacia adelante, ¿verdad?, haciendo lo que Dios nos ha enviado a hacer. Así que hoy quiero compartir contigo una palabra de parte del Señor, no sin antes invitarte a nuestra iglesia. Escucha este mensaje de nuestra iglesia y en breve regresamos con la palabra del Señor para esta hora preciosa.
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0: Y hoy compartimos una palabra hermosa bajo el título Ese monte es mío. Y leemos la porción de la palabra del Señor en Josué capítulo 14, versos 10 al 12. Josué capítulo 14, versos 10 al 12. Y la palabra del Señor dice así: Ahora bien, Jehová me ha hecho vivir, como él dijo, estos 45 años, desde el tiempo que Jehová habló estas palabras a Moisés, cuando Israel andaba por el desierto, y ahora, he aquí yo soy de edad de 85 años. Todavía estoy tan fuerte como el día que Moisés me envió. ¿Cuál era mi fuerza entonces? Tal es mi fuerza ahora, para la guerra y para salir a entrar. Dame pues ese monte del cual habló Jehová aquel día, porque tú oíste en aquel día que los anaseos están allí y que hay ciudades grandes y fortificadas. Quizá Jehová estará conmigo y los echaré como Jehová ha dicho. Gracias, Padre, por tu palabra. Gracias, Señor, por hablarnos. Y también saludamos a todos los que se conectan a través de las redes sociales del Movimiento Cielos Abiertos y también a través de Renacer 106.1 FM. Hay momentos que Dios te hace, ¿verdad? Y hay promesas que Dios te hace que se cumplen rápido, pero hay otras que tendrás que esperar años. Promesas que recibirás cuando eres joven y que verás cumplirse cuando ya tengas canas. Promesas que pasarán por desiertos, por lágrimas, por temporadas difíciles, por pérdidas, por cambios y momentos donde aparecerá que nunca sucederán estas promesas. Y es ahí donde descubrimos si solamente nos emocionamos cuando Dios habló o si realmente creemos lo que Él dijo. Porque una cosa es recibir una palabra cuando todo estaba comenzando y otra muy diferente es seguir creyéndola 45 años después. Caleb tenía 85 años cuando llegó delante de Josué. No llegó pidiendo descanso, no llegó buscando una silla, no llegó diciendo ya hice suficiente. Llegó hablando de un monte que Dios le había prometido 45 años antes. Y prácticamente le dijo a Josué: yo no olvidé lo que Dios me dijo. Pasaron los años, pero yo no olvidé. Murió Moisés, pero yo no olvidé. Caminamos por el desierto, pero yo no olvidé. Cambió la generación, pero yo no olvidé. Josué, ese monte sigue siendo mío. Y hay algo poderoso en una persona que se niega a permitir que el tiempo le robe lo que Dios le habló. Tal vez tú también tienes un monte, una promesa, un sueño, un hijo que llevas años orando, una familia que quieres ver restaurada, un llamado que todavía no has visto completamente realizado. Y quizá el tiempo ha comenzado a susurrarte: olvídalo. Pero hoy quiero recordarte algo. Si Dios habló, el tiempo no puede cancelar su palabra. Voy a repetir esto otra vez. Si Dios habló, escucha bien, si Dios habló, el tiempo no puede cancelar su palabra. Para entender a Caleb, tenemos que regresar 45 años. Israel estaba cerca de la tierra prometida. Moisés envió 2 espías para reconocer a Canaán. Los 12 vieron exactamente lo mismo. Vieron una tierra extraordinaria, vieron frutos enormes, pero también vieron ciudades fortificadas y gigantes. 10 regresaron diciendo: no podremos. Josué y Caleb regresaron diciendo: sí podremos.

problema contigo, probablemente terminarás diciendo no puedo. Pero cuando comparas tu problema con Dios, algo cambia. Caleb nunca dijo que los gigantes fueran pequeños. Su fe nunca negó la realidad. Su fe o la fe verdadera consiste en no evadir que existen problemas, sino reconocer que hay situaciones. Consiste en reconocer que por encima de los problemas existe un Dios más grande. Eso es fe. Por aquella incredulidad, Israel terminó caminando 40 años por el desierto. Caleb tuvo que esperar. Y aquí comienza nuestra primera enseñanza. Punto número uno, escuche bien. Que la promesa tarde no significa que Dios la olvidó. Voy a repetirlo. Que la promesa tarde no significa que Dios la olvidó. 45 años. Piénselo. Eso es mucho tiempo esperando. Caleb pudo haberse cansado, pudo decir, eso fue hace demasiado tiempo, quizá entendí mal, quizá Dios cambió de opinión, pero llegó a los 85 años hablando de lo mismo. ¿Por qué? Porque su confianza no estaba puesta en el calendario. Estaba puesta en quien había hecho la promesa. Y nosotros tenemos problemas con el tiempo. Queremos que Dios haga todo rápido. Oramos y queremos que las respuestas para mañana. Pedimos y queremos recibir. Sembramos y queremos cosechar inmediatamente. Pero Dios no trabaja desesperado. Hay cosas que Él hace rápido y hay otras que desarrolla lentamente. Porque mientras esperamos la promesa, Dios también trabaja en nosotros. Esperar no siempre significa que Dios está atrasado. A veces significa que Dios está preparando el escenario. Y tal vez estás esperando algo hace mucho tiempo. Y no confunda silencio con abandono. Dios puede estar callado y seguir trabajando. Puede que no veas movimiento y Él siga moviendo piezas. Y Caleb envejeció, pero la promesa no envejeció. Escucha esto. Lo que Dios prometió no tiene fecha de expiración. ¿Puedes creerlo conmigo en esta mañana preciosa? Estás escuchando el programa En Victoria con el Pastor Gaby González. Gracias por siempre escucharnos domingo tras domingo en este espacio de 8:30 a 9:00 de la mañana a través de Renacer 106.1 FM. Y también saludamos a todas las personas que nos escuchan en sus centros de trabajo, de camino a la iglesia, preparándose tal vez también para ir a la iglesia. Los que están transitando las carreteras diversas de Puerto Rico, gracias por siempre escucharnos. Punto número dos. No permitas que el desierto cambie lo que Dios dijo. Caleb recibió una promesa y después tuvo que caminar por un desierto que él no provocó. Y eso también duele. Porque algunas veces sufrimos consecuencias de decisiones que otros tomaron. Caleb creyó, los otros dudaron. Pero Caleb tuvo que caminar durante años. Vio morir personas a su alrededor. Cada funeral pudo haber sido una razón para desanimarse. Cada vuelta por el desierto pudo haberle hecho pensar que jamás llegaría. Pero el desierto cambió su edad, pero no cambió su fe. Y hay temporadas que intentarán cambiar tu manera de ver a Dios, una pérdida, una decepción, una oración que todavía no recibe respuesta. Pero no permitas que una temporada difícil reescriba lo que Dios habló en una temporada de claridad. El desierto no significa que la promesa murió. A veces el camino hacia la promesa pasa precisamente por lugares que jamás hubiéramos escogido. Josué tuvo una cárcel. David tuvo una cueva. Moisés tuvo un desierto. Jesús tuvo una cruz. Pero ninguno de esos lugares tuvo la última palabra. Tampoco tu desierto tendrá la última palabra. ¿Puedes creerlo en esta hora perfecta, en esta hora preciosa del Señor? Punto número 3. Hay gigantes que no cancelan la promesa. Confirman que vale la pena pelear por ella. Hay gigantes que no cancelan la promesa. Confirman que vale la pena esperar, vale la pena pelear por ella. Alguien que adora a Cristo en esta hora. Y Caleb sabía quién vivía en el monte. Los anaseos.

0: gigantes. Y además había ciudades fortificadas. Lo interesante es que Caleb no pidió el terreno más fácil. Pidió precisamente el lugar donde estaban los gigantes. Y esto me habla de una fe madura. Porque cuando era joven dijo cosas dijo que podía vencer a esos gigantes. 45 años después estaba dispuesto a demostrar que todavía lo creía. Y hay personas que quieren promesas sin batallas, quieren conquistas sin resistencia, quieren testimonios sin proceso, pero algunas promesas vienen acompañadas de gigantes. Alguien que adora a Cristo en esta hora. No porque Dios quiera destruirte, sino porque hay victorias que le revelarán quién estuvo contigo. Caleb podía mirar al monte y decir, hay gigantes, pero también podía decir, hay una palabra de Dios. Y entre un gigante y una palabra de Dios, quédate siempre con la palabra. Tu gigante puede tener nombre, enfermedad, deuda, miedo, rechazo, un hijo apartado, una puerta cerrada, pero ningún gigante tiene autoridad para cancelar aquello que Dios determinó. Alguien que pueda en esta hora exaltar el nombre del Señor, comparte este mensaje a través de tus redes sociales para poder llegar a más y más personas con las buenas noticias que Dios tiene para nosotros. También queremos invitarte hoy a nuestra iglesia, el Movimiento Cielos Abiertos, a las 10:30 de la mañana. Punto número 4. La edad puede cambiar tu cuerpo, pero no tiene que apagar tu pasión. Y Caleb tenía 85 años y me encanta su actitud. No estaba hablando como alguien terminado, decía, todavía estoy fuerte. Eso no significa que físicamente fuera idéntico al joven de 40 años atrás. Habla de una disposición, todavía tenía fuego, tenía visión, tenía ganas de conquistar. Y hay personas que envejecen por fuera y otras envejecen primero por dentro. Dejan de soñar, dejan de intentar, dejan de creer que Dios todavía puede utilizarla. Pero mientras tengas vida, Dios puede escribir capítulos. Abraham recibió a Isaac en su vejez. Moisés comenzó una de las etapas más importantes de su vida a los 80. Caleb conquistó el monte a los 85. Nunca permitas que un número determine lo que Dios todavía puede hacer contigo. Quizás no tienes las energías de antes, pero tienes experiencia, tienes cicatrices, tienes testimonio, conoces cosas de Dios que solamente se aprenden caminando con Él durante años. Todavía hay monte. Último punto en esta hora preciosa del Señor, bajo el título estamos compartiendo la palabra, ese monte es mío. Punto número 5. Llega un momento donde tienes que decir, dame ese monte. Y Caleb finalmente dijo, dame pues ahora este monte. Y hay momentos para esperar y hay momentos para avanzar. Y hay temporadas donde Dios dice, quédate quieto, pero existen otras donde Dios te dice, levántate y conquista. Y Caleb había esperado 45 años. Ahora no iba a quedarse mirando la promesa desde lejos. Quería caminar sobre ella. Y fe no es solamente creer que Dios puede. Fe también es obedecer cuando llega el momento de avanzar. Y quizás lleva mucho tiempo orando por algo. Pero ahora Dios te está pidiendo un paso. Haz esa llamada. Comienza ese proyecto. Vuelve a intentarlo. Perdona. Sirve. Prepárate. No puedes conquistar desde la comodidad. Caleb tuvo que subir al monte y la promesa era de Dios, pero Caleb tenía que caminar. Dios primero prometió Canaán, pero Israel tuvo que cruzar el Jordán. Jesús llamó a Pedro, pero Pedro tuvo que salir de la barca. Y hay cosas que solamente descubrirás después de dar el paso. Alguien que adora a Cristo en esta hora, quizás hoy miras tu monte y solamente ves dificultad. Caleb miró el suyo y vio herencia. Otros veían gigantes, pero Caleb veía promesa. Otros veían ciudades fortificadas, pero él recordaba una palabra. Y eso es lo que hace la fe. No niega lo difícil, pero se niega a creer que lo difícil tendrá la última palabra. Han pasado años, no importa. Han pasado desiertos, no importa. Hay gigantes, no importa. Si Dios sigue contigo, todavía hay esperanza. Y Caleb no llegó diciendo, dámelo algo fácil. Llegó diciendo, dame aquello que Dios habló sobre mí. Y ahí yo creo que alguien puede decir en esta hora, dame aquello que Dios habló sobre mí. Alguien que adore a Cristo. Tal vez hoy no necesitas recuperar esa actitud. Dejar de mirar cuánto tiempo pasó y comenzar a recordar quién te hizo la promesa. Y hay personas que nos están escuchando, posiblemente que abandonaron su monte emocionalmente, que siguen caminando pero dejaron de creer. Hoy Dios te llama a recuperar la esperanza. No estás demasiado viejo, no llegaste demasiado tarde, tu historia no terminó. Mientras Dios sigue escribiendo, todavía quedan páginas. Levanta nuevamente tu mirada, hay un monte esperando. Quizás tienes gigante, quizás tendrás que luchar, pero también hay una promesa, y la promesa sigue siendo mayor. Y hoy vuelve a decir, Señor, si tú lo hablaste, todavía lo creo. Si tú me llamaste, todavía voy. Si tú vas conmigo, todavía puedo. Ese monte no pertenece al miedo, no pertenece al pasado, no pertenece a los gigantes. Si Dios te lo entregó, atrévete a creer nuevamente y di conmigo en esta mañana, ese monte es mío. Puedes escribirlo en las redes sociales, ese monte es mío. Alguien que puede en esta hora exaltar el nombre del Señor. Ese monte es mío. ¿Qué tal si oramos? Y damos gracias a Dios. No sin antes invitarte a nuestra iglesia hoy a las 10:30 de la mañana. En el Movimiento Cielos Abiertos, carretera 344, kilómetro 2, en carretera 9 Hormigueros. Hoy tenemos un domingo especial, domingo en familia. Hoy será un día especial, así que no te quedes en tu casa. Si llevas tiempo pensando, voy algún día a visitarlo, pues ese día es hoy. Si no tienes un lugar donde congregarte o simplemente deseas visitarnos, hoy es mañana de salvación para tu vida. Hay palabra de Dios para ti, así que no te quedes en tu casa. Hoy es día de adorar el nombre del Señor. También queremos invitarte a que nos escribas o nos puedas llamar luego que terminemos el programa, el 787-849-3561. 787-849-3561 es el número que te conecta con el Movimiento Cielos Abiertos en Hormigueros. 787-849-3561. También puedes escribirnos al P.O. Box 861, Hormigueros, Puerto Rico 00660. ¿Qué tal si oramos? Padre, gracias porque tus promesas no envejecen. Perdónanos por las veces que permitimos que el tiempo debilitara nuestra fe. Hoy volvemos a creer. Aunque haya pasado el tiempo, creemos. Aunque existan gigantes, creemos. Aunque el camino haya sido difícil, creemos. Danos la fe de Caleb. Una fe que sobreviva a desiertos, una fe que no dependa de circunstancias, una fe que permanezca cuando otros abandonan. Ayúdanos a mirar montes y recordar tu palabra. Cuando llegue el momento de avanzar, danos valor para levantarnos y decir, dame ese monte. No confiando en nuestra fuerza, sino en Cristo que camina delante de nosotros. Que nuestras familias vean tu fidelidad, que nuestros hijos conozcan que servimos a un Dios que cumple su palabra. Y que al final podamos mirar hacia atrás y decir, valió la pena esperar, valió la pena creer, valió la pena permanecer porque Dios fue fiel. En el nombre de Jesús de Nazaret. Amén, amén y amén. Gracias, Padre, por tu palabra. También queremos invitarte a que puedas seguir compartiendo esta transmisión a través de las redes sociales. Hay mucha gente que te está escribiendo en esta hora, que está recibiendo esta palabra. Y muchas más personas necesitan recibir esta palabra de parte del Señor. Así que deja tu comentario y compártelo en tus redes sociales para que más y más personas puedan recibir las buenas noticias de parte de Dios para tu vida. Enviaros tu saludo también a través de las redes sociales. Queremos también conocerle y expresarle nuestros agradecimientos. Queremos invitarte hoy a nuestra iglesia, el Movimiento Cielos Abiertos, a las 10 y 30 de la mañana. No te quedes en tu casa, ven a la casa del Señor, que ciertamente hay palabra de Dios para tu vida. También hay un canal de WhatsApp donde todos los días enviamos una palabra, un devocional diario. Así que si deseas recibirlo, puedes escribirnos en las redes sociales y con mucho gusto te estaremos enviando el enlace para que puedas suscribirte completamente gratis a este canal de WhatsApp. Vas a estar recibiendo los devocionales a través de WhatsApp todos los días, ¿verdad? Y es una bendición enorme poder recibir con palabras de esperanza y de fe. Así que hoy es día de adorar al nombre del Señor. Nos vemos la próxima semana en un programa especial de En Victoria con el pastor Gaby González.
1: 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Gracias por acompañarnos en tu programa En Victoria. 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

Señor, antes de pedir otra victoria, quiero abrir mi corazón delante de ti. No quiero escuchar.

Así que mi gente, en esta hermosa mañana del domingo que ha hecho nuestro Dios para que tú y yo nos gocemos ante su presencia, comandando tu radio en la mañana del domingo de Weekend. Recuerda bien que yo soy Sandy, el que te acompaña 921, te recuerdo a las 10, transmisión en directo directamente desde la iglesia Ciudad Refugio que pastorea el reverendo David Rusi en la ciudad de Cabo Rojo a las 10 de la mañana. Guarda.

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3: ¿Qué sabían?

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Así que en esta mañana del domingo del weekend paso a una transmisión en directo directamente desde la Iglesia Ciudad Refugio que pastorea el reverendo David Rusi en la ciudad de Cabo Rojo.

cierra tus ojitos ahí donde tú estás. Solamente tú y el Espíritu de Dios saben si el fuego dentro de ti está apagado, está la llamita está humeando o si está encendido. Y yo creo que hoy es un buen día para que podamos clamar juntos por el fuego del Señor, dirigiéndonos por la línea que el profeta habló el viernes a esta casa. Palabra de Dios fue entregada a esta casa, y este será el clamor por estos días y hasta que el Señor nos indique que el fuego no se apague, porque el fuego quema todo lo que se ve y lo que no se ve. El fuego purifica, el fuego restaura, el fuego hace polvo, hace trizas lo que no es de Dios. El fuego del Espíritu Santo no puede imitar, no puede disimular. El fuego de Dios no es un imitador, tampoco parece otra cosa. El fuego de Dios, cuando desciende, quema de adentro hacia afuera y

de Dios, porque necesitamos que se nos note el fuego del Espíritu de Dios que está encendido en nosotros. Vamos, ahí donde tú estás, clama, clama, clama hasta que algo suceda.

avívanos, avívanos, Espíritu de Dios. Avívanos, Espíritu de Dios. Hoy echamos leña al fuego. Hoy echamos leña al fuego. Hoy le echamos leña. Échale leña, como decía el corito, échale leña. Échale leña. Vamos, échale leña con tu adoración. Échale leña, habla, abriendo tus labios y hablando lo que Dios te está hablando. Échale leña, échale leña, échale leña. Échale leña. Santo, santo, santo, santo, santo. Santo, santo, santo, santo. Tú eres santo. Tú eres el santo. Eres el santo. El todopoderoso Rey de gloria, Rey de justicia, Rey de majestad, Rey de autoridad. El único sentado en el trono, rodeado de serafines, querubines, ángeles, te dicen santo. Y nosotros, hoy tus hijos, nos unimos a declarar tu santidad, tu poderío, tu majestad. Mientras te entronamos, manifiéstate. Mientras te entronamos, mientras levantamos tu nombre y establecemos quién eres tú en este reino de la tierra. Oh Padre, manifiéstate, manifiéstate, manifiéstate, manifiéstate, manifiéstate, manifiéstate, manifiéstate, manifiéstate.

ti, que su esencia cambie tu identidad, que su esencia transforme tu interior y toda confusión y todo lo que está torcido, su esencia lo enderece, su esencia te alinee. ¡Oh!

el fuego, el fuego, el fuego, el fuego, el fuego, el fuego, fuego de Dios, fuego de Dios, fuego de Dios, fuego de Dios, fuego de Dios, fuego de Dios, fuego de Dios, fuego de Dios, fuego de Dios, fuego de Dios, fuego de Dios, fuego de Dios. Oh, Bautista, Bautista, Bautista, Bautista, Espíritu Santo y fuego, Espíritu Santo y fuego, Espíritu Santo y fuego, Espíritu Santo y fuego, Espíritu Santo y fuego. Aviva el don de Dios que ha sido puesto sobre ti por la imposición de manos. Aviva el fuego, aviva el don, aviva el don.

Shekana yea, Liria manda rebosaya, recatoria basa, remanama, liba shande rebequia. Vamos, abre tu boca, se liberan lenguas de fuego.

Espíritu de Dios, Espíritu de Dios, Espíritu de Dios, desciende tu fuego en tu casa, desciende tu fuego. Tú me dijiste que lo que la iglesia necesita es fuego en

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El Espíritu de Dios está aquí. Los que estaban conmigo en el carro saben que desde que veníamos de Puerto Real no podíamos dejar de hablar en lengua. El Espíritu de Dios se transmitió de una forma gloriosa, en la cual, oye, no habíamos llegado aquí, ya estábamos sintiendo los ríos de agua viva. Lo que va a hacer la diferencia, que vaya, lo que va a hacer la diferencia es el fuego de Dios. Tú no necesitas más consejería, tú no necesitas más, aleluya, clase.

Levanta tus manos al cielo. El religioso frío y apático dice que esto es emocionalismo porque no lo ha experimentado. Cuando tú experimentas el fuego de Dios, tu vida cambia. Cuando tú experimentas el fuego de Dios, el pecado se va de tu vida.

viva por el fuego que vivifica. El único fuego que no le da muerte a lo que Dios llamó. Es el único fuego que aviva la llama dentro de ti. Es el fuego que no quema. Es el fuego que no quema. Es el fuego que no quema. Es el fuego que no quema. Es el fuego que transforma. Es el fuego que libera. Es el fuego que capacita. Es el fuego que te rodea. Que te rodea. Que te rodea. Que te rodea. Oh, el fuego del Espíritu. El fuego del Espíritu. El fuego del Espíritu. El fuego del Espíritu. El fuego del Espíritu. El fuego que te trajo esta mañana. El fuego que te levantó esta mañana. Es que había algo. Yo no quería venir a la iglesia, pero había algo. Había un fuego. Había un calentón. Había un hambre. Una necesidad, un 9-11 que te trajo hoy para que profundices. Y aunque pases por el fuego, aunque pases por las aguas, aunque pases por el fuego, no

del horno se intensifique, no te vas a quemar. Y si te estás quemando, si te estás quemando, es que el fuego del Espíritu te está cogiendo de adentro hacia afuera, para que te sacudas en esta mañana de todo aquello que hasta hoy te había hecho retirar tu visión del autor y consumador de todo, de Jesucristo. Hoy el Espíritu quiere purificar tu visión.

llama, que quiere impedir que esa llama suba, que esa llama vaya en aumento y te transformes en la antorcha, te transformes en la llama de fuego que el Señor estableció. Lo que esté alrededor, sea depresión, sea enfermedad, sean problemas matrimoniales, sean problemas ministeriales, sean problemas de lo que sea, financieros, mientras tú te mantengas soplando, soplando, soplando.

Levanta la mano al cielo. Esto solamente me ha pasado 5 veces. Digo, ni 5 veces. Donde escucho al Señor que me dice, cúbrele la cabeza a las mujeres. So, si usted tiene un manto, no sé si hay más manto, yo creo que toda mujer que esté en este lugar, aún las niñas, cúbrense la cabeza. Eso representa, hay una cobertura especial. Ahora tú dirás que eso está en la Biblia. Vos dices, sí. Primera de Corintios, capítulo 11, está hablando del velo de la mujer, aunque es el pelo. Y no estamos haciendo una doctrina aquí. Yo estoy siendo obediente a lo que el Espíritu Santo me dijo que Él está está orando por ti ayer. De lo que Él está derramando, me dijo, cubre la cabeza a las mujeres. Y yo estoy siendo obediente. Si hay una mujer que todavía le falta un manto, levante las manos. Vamos a tratar de conseguir mantos por todos lados, hasta servilletas si tiene que buscar. Pero vamos a ser obediente al Señor. Y si usted no quiere, usted no está obligada, no está obligada. Yo hago mi parte de que toda mujer aquí, como el Señor me lo ministró, que se cubra la cabeza. Eso ve. Espíritu Santo. Espíritu Santo. Espíritu Santo. Espíritu Santo. Espíritu Santo. Espíritu Santo. Espíritu Santo. Espíritu Santo. Espíritu Santo. Espíritu Santo. Espíritu Santo. Espíritu Santo, Espíritu Santo, Espíritu Santo. Urrama catalama shende lebequia basa. Activa los dones del Espíritu. Wanda, cuando puse mi mano sobre ti, Wanda, eres una mujer de Dios. Pero nada te va a apagar el fuego. Nada te apagará el fuego. Y cabashan de leva que abasayama. Espíritu Santo. Espíritu Santo. Espíritu Santo.

Dale libertad al Espíritu, dale libertad, dale libertad. Si hace tiempo no siente los ríos de agua viva, si hace tiempo no siente a Dios, lucha. Acomoda la leña. Vamos, ponle holocausto, ponle holocausto. ¿Sabes lo que es holocausto? Tu orgullo, el pecado. Ponlo en el altar y dice: Señor, quémalo, quémalo ahora, quémalo.

0: Sí, Señor. Yo estoy aquí preguntando al Espíritu Santo, ¿por qué me manda a cubrir la cabeza de las mujeres? Y aunque la Biblia dice en Corintio, pero estoy preguntando al Espíritu Santo, ¿por qué cubrir la cabeza de las mujeres? You have something to say, come here. Y el Espíritu Santo me ministró ahora mismo y me dijo, porque estoy cubriendo sus vidas, porque las mujeres están bajo ataque del infierno. Las mujeres, escuche bien, hay un ataque sobre la cabeza. Hay un ataque sobre ustedes y ustedes son muros. Yes.
1: Cuando el pastor dijo que porque sentía que él debía cubrir las cabezas de las mujeres, rapidito sentí un golpe en mi estómago. Y era que hay muchas mujeres que sí están sirviéndole al Señor, sí se entregan, pero la autoridad sobre ellos no están y se nos hace más difícil. Y cuando él dijo cubrir, hay quienes no lo tienen. So, el Espíritu Santo quiere ser nuestra cobertura, que no nos va a hacer falta nada para poder seguir adelante lo que Dios quiere. So, se va toda angustia, se va toda ansiedad, se va toda depresión, se va todo lo que está impidiendo que nosotras como mujeres nos levantemos, porque no hay una autoridad que nos cubra, pero la autoridad mayor es el Espíritu Santo. La autoridad mayor es Padre, Hijo y Espíritu Santo sobre nosotros. Ya nada más va a detener lo que Dios quiere hacer a través de nosotros. Y mientras el fuego comenzó, que yo tuve que empezar a dar vuelta porque me quemaba, el Señor decía, con este fuego, aunque duela, dice que no nos dolerá, pero duele. A este fuego, aunque duela, nos va a quitar todo, toda estructura, toda cosa que no viene de Dios. Pero es el fuego que nos va a usar, con el fuego que nos va a usar para lo que va a suceder en este tiempo. En el

0: que son muros. Son muros a los hombres. Todo ataque. Porque el infierno detesta a la mujer. Porque hay una profecía en Génesis que le dijo: del vientre de la mujer vendrá uno que pisoteará la cabeza de la serpiente. Tengamos una cobertura especial sobre cada mujer, y aquella que está descubierta, cubre su mente, cubre sus emociones, cubre todo ataque. Todo ataque a las mujeres que ministran, a las profetas. Todo lo que viene a atacar tu llamado. Todo para que te paralices. Yo sé que tú eres mamá. Yo sé que tú eres esposa. Pero Dios no solamente te creó para ser mamá y esposa. Eres su guerrera. Eres su guerrera. Y la iglesia necesita que las mujeres de esta casa se levanten más que nunca. Porque son muros de fuego. Son muros. No solamente ore por su pastor, ore por su pastora. Porque ella es muro de fuego alrededor de ella. Eso es lo que dice la palabra. Como muro de fuego. Ustedes son muros de fuego. Ustedes son muros de fuego. Para su familia. Pero hoy Dios dice: tú eres muro para ellos. Y yo, dice el Señor, soy muro.
1: Vamos, está. Esta es tu gloria en el...

Padre, en el nombre de Jesús te pedimos. Tu palabra dice que todo lo que pidamos en tu nombre, tú lo harás. Inclusive tu palabra dice que pidamos los dones. Y aún dice que pidamos que profeticemos. Yo te pido, Espíritu Santo, activa a las mujeres de esta casa. También los hombres, Padre. Pero yo te estoy pidiendo una oración especial. Porque el ataque principal es a ellas. Es a las mujeres. Lo que has revelado esta mañana en el Espíritu. Yo te pido, Señor, que tú actives dones, sueños, visiones y profecía. Profecía que venga de tu Espíritu, Señor, en esta casa. No ponemos restricción al Espíritu Santo. Muévete como tú quieras. Manifieste como tú quieras. Que ninguna mujer en esta casa calle cuando tú hablas. Que ninguna mujer en esta casa calle cuando tú das revelación. No queremos profetas tarde. No queremos profetas que digan, ah, eso yo lo sabía que venía, ah, yo vi eso. No, no, no. Necesitamos profetas que hablen antes que venga la cosa. Y que hable aún cuando la gente no quiere escuchar. Él así dice el Señor. No por sospecha, no por manipulación, no por control, sino que sea genuino del Espíritu. Que sea genuino, Señor. Que sea genuino de tu presencia. Estamos abiertos a todos tus dones. Estamos abiertos a tu fluir. Que tu Espíritu Santo haga lo que quiera. Que donde está tu Espíritu hay libertad. Diga conmigo libertad. Diga conmigo libertad.

libertad. Toda opresión sobre la mujer. I come against every oppression in the name of Jesus. I come against every oppression. Yo vengo contra toda opresión. Toda opresión. Toda culpabilidad. Y toda opresión. Siento una opresión. Estoy hablando y comencé a sentir aquí una opresión. Y el Señor me dice, es opresión lo que tú estás sintiendo. Esa opresión es an oppression. Es una opresión. Una opresión mental. Y cuando ves tus hijos, viene un sentido de culpabilidad. Una opresión que viene a querer paralizarte. Pero hoy el Señor dice, nunca más. Grita conmigo, nunca más. Una, dos y tres. Nunca más. Una, dos y tres. Nunca más. Nunca más. Nunca más. Hoy te libera en el nombre de Jesús. Porque donde está el Espíritu de Dios, hay libertad. Y yo quiero que usted se sienta, se va a sentar ahora. Yo no voy a hacer nada más ahora, solamente voy a traer la palabra porque ahora es el momento de lo que yo estaba predicando esta mañana. Siéntese, por favor. Le voy a pedir a los danzores, no va a ser momento. Se pueden quedar con su paño ahí, ahorita los reparten los servidores, los recogen. No se lo lleve para su casa, ¿cuánto pueden ganar, Señor? Amén, pero siéntese, danzores se van a sentar, no van a empezar a moverse, a guardar cosas, ni paños, ni nada. Te tome su lugar. Cantores, siéntese ahí. Amén, y tome su lugar, porque quiero entrar directamente a la palabra de Dios.

0: Para que tú veas que, diga conmigo, el Espíritu es uno. Diga conmigo, el Espíritu es uno. La semana pasada, el fuego que se sintió, que se siente aquí hoy, la semana pasada en Mayagüez, yo puedo decir que de los 5 cultos en mis 47 años de vida, yo sentí el fuego que sentí, no cuando llegué aquí. Veníamos por el Walgreens, no sé cómo te lo dice, Walgreens. Cuando venía por el Walgreens, yo comencé a hablar en lengua y no podía parar. Y yo tuve que salir cogiendo del cajo para entrar aquí. Y la semana pasada le testificaba que le estaba preguntando a Dios: Dios, ¿qué necesita tu iglesia? Porque hay mucha gente que opina, hay muchos libros, hay mucho ruido, hay mucho comentarista, muchos podcasts, muchas ideas, muchas estrategias. Señor, ¿qué necesita tu iglesia? Mucho ruido, distractores. Tú sabes que a veces el enemigo usa cosas o personas para acusarte de algo que no es real, para que tú te enfoques en lo que no es real y te distraiga lo que realmente tú sí tienes que cambiar. ¿Entendieron eso? O sea, hay cosas que todos aquí que estamos aquí tenemos que cambiar, tenemos que mejorar. Si yo tuve que cerrar todo juicio de los profetas que dicen grande será y poderoso y cosas grandes viene, a los profetas que dicen juicio, eres escoria, jata inmunda, animal jatrero, y apagar los profetas de juicio y apagar los profetas de prosperidad y de bendición y decir: ¿qué está diciendo tú? Sí, porque a la gente le gusta la profecía buena. Y cuando es buena, dice que es de Dios. Y cuando no es muy buena, dice que es de Dios. No. ¿Qué es lo que está Dios diciendo? No sospechía, sino profecía. Porque sospechía es una cosa. Sospechía es que tú escuchas algo y de momento profetiza como si fuese Dios. Te conozco, bacalao, aunque venga disfrazado. Yo soy criado en el Evangelio, yo he visto eso toda mi vida. Venga una persona fumando en una esquina, nadie lo vio. Después vienen al culto: ¡ay, humo veo! ¡Pecado hay! ¡Ay! ¿Verdad, Omar? Tú criado en el Pentecostal, ¿verdad? ¡Ay! Sí, bacalao, te conozco, aunque venga disfrazado. Eso sospechía. Profecía genuina de Dios. Apaga los ruidos. Y aunque sea fuerte, porque la profecía fuerte, la profecía de Dios nunca va a ser sin esperanza de restauración. Entonces, si alguien te dice a ti: mira, si tú no vas a tener más esperanza, no reciba esa palabra. Esa palabra viene del Espíritu. Eso viene del diablo para que tú pienses que no tienes ya esperanza. Mientras tú estés vivo, tú tienes esperanza. Mientras tú estés aquí todavía, ¿cuántos pueden alabar a Dios? Tienes tiempo de restaurarte y de levantarte en el nombre de Jesús. Señor, ¿qué necesita la iglesia? ¿En qué debo enfocarme como pastor? ¿Qué necesita tu iglesia? ¿Qué quieres hacer con nosotros? Y apagar los ruidos, apagar las opiniones, las estrategias, las tendencias, las preocupaciones, aún nuestras propias ideas. Y en medio de ese silencio, pidiendo al Señor, el Señor me dijo: la iglesia necesita fuego. Vamos, dile a 5 personas: la iglesia necesita más cultos como este. Gracias por su entusiasmo.
1: La iglesia necesita que Dios invade el culto, saque a la luz el pecado que está en ti, te sane, te restaure, te llene de su fuego.
0: La iglesia necesita fuego. Yo no estoy diciendo que no necesitemos más enseñanza. Necesitamos enseñanza. Necesitamos más palabras. Necesitamos más organización. Necesitamos ser más ordenados. Necesitamos preparación. Necesitamos más liderazgo. Necesitamos hacer más evangelismo. Necesitamos hacer más discipulado. Todo eso, diga conmigo, todo eso tiene su lugar. Pero podemos tener eso y al mismo tiempo perder lo esencial. Necesitamos el fuego de Dios. Porque cuando el fuego va a llegar, cuando el fuego de Dios llega, tú jamás serás el mismo. Por eso cuando yo escucho a esta gente, y prometo comportarme bien, cuando yo escucho gente decir que lo que pasa en un culto es emocionalismo, es porque nunca lo he experimentado. O si así a ellos, será para ellos emocionalismo. Pero a un nene de 16 años en un culto, en un sótano, porque hacía frío en el invierno, estaba el invierno y el templo arriba se había dañado la calefacción y tuvimos que dar el culto abajo. Estaban cantando, estando en la campaña, viendo la gloria de Dios. Y de momento están cantando. Y yo era el jovencito que me gustaba mirar el averiguado. ¿Recuerdas, José, esos tiempos en la iglesia pentecostal? Cuando chiquito uno mirando todo lo que pasaba. Pastor José, criado en el evangelio también. ¿Dónde está mi gente criada en el evangelio? En el fuego. Y yo era que estaba velando y mirando. Y de momento comenzó Dios a moverse, a manifestarse. Yo mirando. En ese momento yo dije, ay Señor, como que me cansé ese día de que todo el mundo recibiera y yo no recibiera nada. Y yo dije, Señor, yo quiero eso. Señor, yo quiero eso. Y de momento yo estaba parado. Yo estaba literalmente en una de las columnas del sótano. Estaba así, mira, Señor, yo quiero eso. Primera vez, yo creo que fue la primera vez que me enfoqué en mí. Señor, yo quiero eso. Yo quiero eso. Yo quiero eso. Y de momento yo me senté que mis pies comenzaron a quemarse. Y yo quiero eso. Yo quiero eso. Y comencé a hablar en lengua. Y comencé a recibir. Oye. ¿Cuánto escuchaba eso que rompe banco y sillas y todo? Porque nunca había experimentado el fuego de Dios. Yo sentí ese fuego que me estaba quemando. Comencé a cogerle, a brincar. Me llevé todas las sillas de esas metales de antes. Y me recuerdo que yo sentía, no podía parar. Hablarle lengua y sentir ese fuego. Y me rodillan con una de las sillas, me ponen jodillado con una de las sillas y yo comencé a danzar jodillado con la silla. Y de ese día mi vida cambió. Y si yo estoy aquí hoy, no es por tanta teología que aprendí, porque la teología te habla de Dios, el fuego te hace que tú experimentes a Dios. ¿Alguien me está entendiendo en este día? Estoy aquí hoy porque ese fuego, cuando tenía 16 años, de vez en cuando estoy humeando, de vez en cuando parece que se va a apagar, pero llega un culto como este.

Espíritu de Dios. Espíritu de Dios. Por eso cuando yo escucho a este, que eso es control, manipulación. Pues no lo he experimentado. Y tú no tienes que creer en eso. Tú no tienes que jaborcarte. Pero tampoco señale el que lo recibe. Porque Dios se mueve de diferentes formas. Pero cuando yo escucho que eso es emocionalismo. ¿Y tú eres el inspector de frutos? ¿Tú eres el termómetro de Dios? Cierra los ojos y déjase el ave. Diga conmigo, ave. Averigua. Y dir, Señor, cuando tú ves culto como este que se está moviendo y no siente nada, cierra tus ojos. Señor, yo quiero eso. Yo quiero eso. Y si no lo recibe aquí, vete en el cajo. Yo quiero eso. Yo quiero eso. Yo quiero eso. Y cuando llegue a tu casa, enciérrate. En vez de verte ver Netflix, en vez de ver película,

Ese fuego cambia. Quiero darle base a los versículos de la semana pasada, 2 Timoteo 1:6, rapidito. Por lo cual te aconsejo. Diga a 5 personas, hay un consejo de Dios, consejo del cielo. Diga conmigo, consejo del cielo. Diga conmigo, consejo del cielo. Pero qué hermoso ustedes se ven aquí comportaditos. Dale un aplauso a estos niños, mira. ¡Wow! Oye, hasta los papás están. Aquí está el Espíritu Santo hoy. El Espíritu Santo y la maestra. Dios lo bendiga. Mira qué hermoso. Escucha bien. Por lo cual te aconsejo que avives el fuego del Dios que está en ti. Por la, ¿cómo vino? Por la imposición de mis manos. Esto no es Antiguo Testamento. Esto es el Nuevo Testamento. El apóstol Pablo le está diciendo a Timoteo: tú recibiste algo. Tú recibiste algo cuando pusimos las manos sobre ti. Porque es fácil recibir el fuego, pero una cosa es mantenerlo. ¿Habrá alguien aquí que me está entendiendo? Vamos, dile aquí: no solamente reciba el fuego, manténlo al viento. Por lo cual te aconsejo que avives el fuego. Te toca a ti. Te toca a ti. Ayer estaba predicando en Quebradilla. Estaba predicando en Quebradilla. Dije Aguadillas, no Quebradillas. Estaba predicando en Quebradilla, en un retiro de hombre que fue poderoso. Pero yo no sé por qué yo venía. El hermano Josué me acompañó y mi hermano Raymond de sangre, mi hermano. Y yo no sé por qué yo estoy en el carro y canté, yo creo que más de 100 veces. Literalmente tuve como media hora, una hora cantándolo sin parar. Vengo y lo busco en mi celular la canción y me quedo dormido cantándolo. Me despierto otra vez y seguí cantándolo. Yo estaba en el frente como, hay que medicarlo. Y era este corito que dice, a ver si te acuerdas. Al

Diga conmigo, ardiendo en fuego mi alma está. Lucas 12:49. Le voy a dar como la semana pasada yo prediqué aquí. Fue el único lugar, el culto que prediqué el domingo pasado. Dicho sea de paso. El domingo pasado fue el único culto que prediqué. Porque a las 8 no había luz. A las 9 prediqué aquí. Mayagüez no se pudo predicar. Y yo salí casi a las 4 de la tarde de Mayagüez. Y resolvieron los otros. Yo ni sé lo que pasó. Yo ni pregunté lo que pasó en los otros cultos. Pero quiero darte otro versículo. ¿Qué dijo Jesús? Lucas 12:49. Dice: fuego vine a echar en la tierra. ¿Qué quiere? Si ya está encendido. ¿Cuándo se acuerdan ese corito que decía? Fuego ha bajado del cielo. Oh, fuego ha bajado del cielo. ¿Qué quiere que haga? Que haga. Si ya está encendido. ¿Qué quiere que haga? Que haga.

Dale un aplauso fuerte. Fuego. Ahora, ¿cuándo necesitamos ese fuego? Yo creo que usted hoy, mientras estemos hablando en esta mañana, ¿qué? ¿Cuándo necesitamos ese fuego? Número uno, cuando el amor en nosotros se va enfriando. Mire para acá. ¿Cuántos saben que hay gente que no es fácil amar? O tú dices, lo quiero amar, pero de lejos. No es fácil amar. Cuando Dios te manda mal, cuando Dios te manda mal, es porque Él sabe que tú tienes la capacidad para hacerlo. Dios nunca te va a pedir algo que tú no puedas hacer. Ahora, ¿por qué el amor se enfría en nosotros? Porque perdemos el fuego de Dios. When you lose that fire and that passion for God, you will automatically lose it for people. Ah, tengo que decirlo en español, ¿verdad? Cuando tú pierdes el hambre y la pasión por Dios, automáticamente la vas a perder por la gente. Mira, tú estás más en fuego con Dios, más vas a amar la gente. Por eso, cuando yo veo gente, haga así conmigo, profética o muy espiritual, que no demuestra los frutos del Espíritu. O sea, tú me puedes venir con todos los dones que tú tengas, pero si no hay fruto, o sea, el fruto debe ser amor, no juicio. Los frutos. Porque los frutos se van a manifestar en un corazón que está encendido de ese fuego. ¿Cómo sabemos que se pierde el fuego? Y esto es bíblico, hermano. Lo podemos ir versículo por versículo. Necesitamos fuego cuando vemos gente que solo viene a buscar un tiempo religioso. O podemos decir gente que vive solo de apariencia espiritual. O sea, en otras palabras, su única espiritualidad son estas 2 horas el domingo. ¿Cuándo sabemos que necesitamos fuego? Cuando por mucho tiempo no sentimos el Espíritu de Dios en nuestra vida. Ahora la gente, otra vez volvemos a este, como te digo, hay tantas voces, por eso se ha ido apagando el fuego en muchas iglesias hoy. Cuando tú escuchas un pastor decir, no, pero hay que ser sabio, porque si la gente entra y ve ese escándalo, se pueden asustar. O la gente debe ver algo diferente aquí de lo que ve en un concierto de Bad Bunny. Gracias por su entusiasmo. Por eso la iglesia no necesita luces ni humo. Yo no soy religioso en eso. Yo no estoy diciendo que eso sea malo tampoco, porque también la gente se exagera. Ay, que sí, hay negro en el altar. Negro. Pero quien creó en negro fue Dios también. Y mira que muchos negritos tenemos aquí. Mira qué lindos son. ¿Cómo te va a decir? Pero ven acá. Yo, a una vez alguien me dijo, usted se viste demasiado de negro. Yo dije, porque me veo más flaco. 101. O sea, yo tampoco soy de ese extremo. Yo estoy diciendo que pues yo voy a una iglesia y pongan humo y cosas así. Cada cual. Pero la iglesia no necesita más de eso. No necesita más luces flashing. Yo no tengo que parecerme al mundo, porque yo tengo algo. Nosotros tenemos algo que el mundo no tiene. Alguien me está entendiendo. El mundo tiene buena música. El mundo tiene buenas bocinas. El mundo tiene buenas pantallas. El mundo tiene bueno humo. Tiene buenas luces. Pero no tiene el fuego del Espíritu de Dios. Que lo

Usted no se da cuenta que en la mayoría de las iglesias de pentecostal, corte pentecostal, hay tanto exadicto. Eso no es casualidad. Porque el adicto que viene de la calle, que se emborrachaba, que bebía, que fumaba, fumando la pipa, tu alma perece, pero todo lo puedo en Cristo que me fortalece. ¡Hey! ¿Vas a hacer cuenta cuando Picosí se convirtió por una semana? Yo creo que fue una semana que estuve llorando. ¿Sigue convertido? Ay, gloria a Dios. Este es el pastor Juan Carlos Pellecier, aquí desde Ciudad Refugio, pidiéndole perdón a Pico. ¿Cómo se llama él? Picosí. ¿Está convertido, verdad? Pero se había descajeado. Ah, ok. Pero yo lo vi pejeando una vez, yo no sé. ¡No estoy jugando! Pero él cantaba eso: fumando la pipa, tu alma perece, pero todo lo puedo en Cristo que me fortalece. ¿Se escucha bien? Porque mucha gente que viene de ese mundo necesita una iglesia como esta. Porque ellos vienen de sentir un high, una euforia. Y no hay adicto que yo he conocido que me dice: pastor, yo he sentido esa presencia de Dios. No se compara a nada de lo que yo he usado. ¿Pero que tú metes a una gente de esa en una iglesia? Santo, santo, santo. Ahora, vamos, si tú nunca has estado en ese mundo, ¿eso te funciona? Pero es lindo sentir la presencia de Dios. Ahora, ¿qué hace la madurez? Diga conmigo, la madurez es que, aunque no sienta nada, yo sé que Dios está. O sea, si yo no tengo que sentir. En esa parte se lo damos a esa gente. Tú no tienes que sentir, pero es lindo sentir. O sea, como tú estás casado y que tu esposo no te mire ni te toque. No. Déjame predicar para arriba, pero está yo. Paloma, paloma mía eres tú. Por eso la gente dice: es mejor estar solo que mal acompañado. Yo le digo: no, mira, es mejor estar mal acompañado que solo, porque por lo menos mal acompañado te pasan la manita. ¿Cuánto pueden alabar a Dios? Porque es lindo sentir. Ya conmigo, es lindo sentir. Dígalo conmigo: es lindo sentir. Yo no necesito sentir. Mi madurez me dice: aunque no sienta nada, Dios está. Aunque tenga esos días oscuros. ¿Cuánto he visto la semana pasada? Día, un domingo lluvioso, lluvia, tormenta, trueno. Pero si tú sacas esos truenos, tú sacas esas nubes, tú sacas esa lluvia y te elevas, el sol está brillando como cualquier otro día. Y así mismo en la vida hay momentos que uno no siente nada, pero sabe que Dios está ahí. Mas la Biblia dice: el que tenga sed, venga a mí, beba. Porque de su interior correrán ríos de agua viva. So, una vez que tú experimentas eso, no hay vuelta atrás, hermano. Yo creo que eso ha sido uno de los, para la gloria de Dios, uno de los éxitos de esta iglesia. Porque si te das cuenta, nosotros creemos en todo lo relevante, lo moderno, ¿verdad? La iglesia, tenemos danzores y tenemos, tú me entiendes, y somos abiertos a unas cosas, no somos legalistas. Eso confunde. Por eso aquí hay gente que me ha dicho en mi oficina, me dice: wow, vienen de una iglesia, de otro tipo de iglesia, y dice: wow, me estoy acostumbrado a estar en una iglesia pentecostal. Y después, cuando viene gente pentecostal, me dice: ay, me estoy acostumbrado a estar en una iglesia de restauración, porque más o menos es el tipo de iglesia que se le llama, de restauración. Y en otras palabras, no encajamos con ninguno de los dos, ni allá ni acá. Para aquellos somos muy pentecostal y para los otros somos muy liberal, muy mundano. Pero yo no sé de ti, no sé si son cosas mías, pero
Cuando yo vengo a la iglesia, yo quiero sentir que yo fui a la iglesia. When I go to church, I want to feel that I went to church. Y no church ticket. Si tú quieres sentir que tú te montes en ese carro y tú sientas que algo pasó en tu vida, eso es sentir. Pero el día que no lo sientas, igual Dios está ahí. Pero yo quiero sentirlo. Yo quiero sentir esos ríos de agua viva. Y yo no solamente quiero que Él me toque, yo lo quiero tocar a Él como la mujer del flujo de sangre.

Pero hay veces que no sentimos por mucho tiempo la presencia de Dios y eso se va acumulando y nos vamos enfriando. O ahora eres muy maduro, muy espiritual. Ahora soy muy maduro. No, mi hermano, oye, revuélquese, deja que Dios te tire contra el piso. Si te caen las extensiones, que se te caigan las extensiones. ¿Cuánto puede? Que te, mira, que haga contigo lo que le dé la gana. Oye, ¿tú sabes por qué yo puse en la carpa la cosa esa que nos costó un montón de dinero? ¿Cómo se llama? En el piso, ¿cómo se llama eso? El foam ese. Porque, hermano, me pasó como tres veces que yo limpié ese piso, yo dando vuelta en el piso ese de cemento. Y Juan Carlos contento porque no tenía que bajar. ¿Cuánto puedes alabar a Dios? Pues yo amo, yo me apasiona. Yo quiero. Mira, David dice que cuando entró el arca del pacto, aleluya, cuando entró el arca del pacto, dice que él danzó con toda su fuerza, gritó, alabó, que dice que se le estaban cayendo los calzones. Y estaba ¿dónde estaba Mical? Qué show, emocionalismo, qué mucho emocionalismo. Mira que y después cuando se encontró con él, dijo, mira, que bochorno, tú siendo, la nena había sido criada en el protocolo de la casa de Saúl. Y oye, yo no puedo jurar, pero David era boricua, porque se la supo batijar. Ella le dijo, te has hecho vil. Como la gente campesina. Y él le dijo, y me haré más vil por causa de Jehová. Y por eso Dios me escogió por encima de tu papá. And he dropped the mic. ¿Cuánto pueden alabar a Dios? Parecía un ridículo. Oye, hermano, alaba a Dios aunque piensen que tú eres ridículo. Alaba a Dios aunque te critiquen, alaba a Dios. Pero cuando tú sientes ese fuego, damos fuego. ¿Tú escuchas gente buscando reconocimiento en las iglesias? Es que yo soy. Yo escuché una vez una hermana decirle a una hermana, mira, hola, fulana, profeta. ¿Ah? Estuve en un culto en una iglesia bien grande y viene un hermanito bendito, pastor, le dijo, apóstol. ¿Y sabes qué yo hice? Ok, nota. David Jussi jamás haré eso. Y a veces me dicen, pastor, oh, perdone, apóstol. Yo dije, mira, dime Davidcito si tú quieres. A mí no me importa, el título y la posición son dos cosas diferentes. Puedo tener el título y no tener la posición. Y puedo tener la posición y no tener el título. Yo quiero tener lo que Dios dijo que yo soy. ¿Cuántos pueden alabar a Dios? Call me whatever you want. Esa gente a mí me da. No, pero hay que honrar. Tú no buscas honra. Que honren a Dios. Por eso, ¿puedo seguir predicando? Para todos mis hermanos religiosos que me escuchan, que se escandalizan que le digan a una persona apóstol. Primero, apóstol es bíblico y reverendo no. Ustedes fueron los amén. ¿Por qué no hacen podcast y hacen un escándalo a los reverendos? Porque yo reverendo, reventado puede ser, pero reverendo. Reverendo está en la Biblia. Y oye, ni misionero. Aquí tengo un, oye, yo me siento orgulloso hoy que tengo aquí nuestro pastor de teología. ¿Cuántos pueden alabar al Señor? Amén. Cuando no lo has visto aquí porque está en San Germán o en Mayagüez. Aleluya. Pero misionero no aparece en la Biblia. Búscame, dale, le doy $1,000,000 a una persona que me encuentre la palabra misionero en la Biblia. Que no sea un título. Aquí a veces dice los viajes misioneros de Pablo. Pero misionero no aparece en la Biblia. There's no such thing.
Misionero no es bíblico. Es apóstolos, apóstol, apóstol. Los que van de misiones son apostólicos, son apóstol. Pero cuando estamos fríos y estamos apagados, estamos buscando cuestiones necias y niñería. Y no sé quiénes son los más bobos, quien los hace o quien los escucha. Porque menos por el que lo hace, le sale por una boca. Por la boca sale. Pero el que le escucha tiene dos orejas por las cuales está escuchando. Oído. No necesitamos reconocimiento. No necesitamos reconocimiento. Si tú te sientes que a ti no te reconocen, qué bueno que no te reconozcan, que reconozcan a Dios. Menos tú, más Dios. Por eso llevo 25 años y nunca me han hecho un día de pastor. No es porque no quieran hacérmelo, no es porque no me lo han pedido, porque yo decidí que yo no voy a coger un culto completo para que yo me sienta aquí en un trono sentado. Ay, Pastor Rusi, de verdad, desde que tú llegaste a mi vida. Eso son lo mismo que en una o dos o tres semanas. Así yo no necesito, sabes, para mí honra que tú busques de Dios. Tú me quieres honrar a mí, métete con la presencia de Dios. Tú quieres honrar a tu pastor, llénate del fuego de Dios, llénate del fuego tanto que me ayuda a llevar la carga y no te conviertes en una. Esto es reconocimiento. Estamos aquí. Necesitamos fuego cuando perdemos el deseo de acercarnos a Dios. Perdemos el anhelo de buscar la presencia de Dios. Perdemos, ¿cómo sabe que comenzamos a perder el fuego? A menos que sea por salud y por situaciones. Porque yo conozco gente, hermano bendito, que me ha dicho, como esa persona que me testificaba estos días, tuvo 3 meses hospitalizado con su esposa y dice que todos los días estaba escuchando la palabra. Hay momentos que uno no se puede congregar, sea por salud, sea porque está cuidando a alguien. ¿Cuántos hermanos me dicen, pastor, no he podido ir a la iglesia porque estoy cuidando a un familiar? Hermano, eso es honrado, dar un aplauso a Dios por ellos. Ellos están ministrando, eso es un culto. Usted no lo cree, eso es un culto. Yo no estoy hablando de eso. Yo estoy hablando que cuando tú pierdes el fuego de querer congregarte, te pesa. Por eso, hermano, por eso los que ministran aquí al frente no es fácil. Los que cantan, gloria a Dios que yo llego aquí después que tú has encendido. Pero cuando tú llegas aquí, lo que es una piscina, oye, lo que tú ves aquí, los carbones flotando en el agua. Comienzan esos adoradores ahí. Porque la gente llega a pagar. Y muchos no quieren ni congregarse. Porque perdieron el fuego. Cuando hay fuego, tú quieres estar en la casa de Dios. Tú quieres adorar a Dios. Y te digo más, mientras más fuego hay, más confirmación es la predicación. En otras palabras, tú vas a estar todo el culto diciendo, wow, lo mismo que estábamos hablando esta semana. Eso, mira, ¿te recuerdas que estábamos hablando de eso? ¡Ay, Dios! ¡Lo mismo! Pero tú estás apagado. Tú estás, ¿qué dijo él? Oye, esto es solamente la gente de mi edad. ¿Cuánto llegaron a ver los Simpsons? ¿Alguien sigue a ver los Simpsons? ¿En Puerto Rico daban los Simpsons en español? ¿Recuerdan los Simpsons? Los Simpsons tenían un pejo que se llamaba. ¿Se llamaba el pejo? Hueso. No, en inglés no era hueso. No, en inglés era wishbone, era. No, ¿cómo se llama el pejo? No, era Santa's Little Helper. Hueso. Anyway, vámonos con eso. Pero hueso era tremendo porque ellos le hablaban al pejo y lo amaban como familiar. So cuando ella le van al espejo le decían, oh, Santa's Little Helper, I love you so much, you're such a beautiful dog. Y el espejo decía,
pero ponían la cámara como si estuviera dentro del espejo. Y el espejo lo que veía era blanco y negro y escuchaba a mí. Y el espejo, cuando como escuchaba, no entendía lo que estaba diciendo, así. Y tú dices, ay, me entiende. Y así mucha gente, el pastor está predicando y ellos escuchan.

Y el espejo, cuando me escuchaba, no entendía lo que estaba diciendo, así. Y tú dices, ay, me entiende. Y así mucha gente, el pastor está predicando y escucha.

Dieron ahí, si no lo añadieron, lo pueden añadir. Dice aquí, y esto incluye mujer y hombre, por si acaso. Dice que el proceder de la mujer adúltera es así: come, limpia su boca, y dice, en un buen boricua, aquí no ha pasado nada. Yo no he hecho maldad. ¿Qué está diciendo? Esta persona ha perdido la sed. Eso se llama lepra espiritual. Cuando tú puedes pecar y no sentirte mal por eso. Ahora, no es el sentirte mal para que te vayas al mundo, es el sentirte mal para que te arrepientas. Alguien que me busque, Elías, búscame un versículo que dice la Biblia. Que dice la Biblia que hay una tristeza que es de Dios. Hay una tristeza, primero que lo encuentra, hay una tristeza que proviene de Dios porque trae arrepentimiento. Hay una tristeza, hay un dolor que proviene de Dios, que produce el pecado, que trae arrepentimiento. Segunda de Corintios 7:10. Cuando lo tenga, diga aleluya y me lo añade ahí en la lista. Segunda de Corintios 7:10. Y dice la poderosa palabra de Dios en el nombre del Padre. Ahí está. Porque la tristeza que es como. ¿Cuánto escuchaba eso? Vengan, hermano. ¿Cuántos van a recibir tristeza de parte de Dios? Nunca escuchaba eso, ¿verdad? Pero aquí dice la Biblia que hay una tristeza como. Que proviene de Dios. Que produce para salvación, de quien no hay que arrepentirse, pero la tristeza del mundo produce muerte. O sea, si tú puedes ser como esa mujer adúltera que pecaste, metiste las patas, las manos, aquí no pasó nada. Necesitas el fuego de Dios. Pero si te cae, el que tiene fuego se cae, pero tiene unos esprines. ¿Tú has visto gente caerse? ¿Tú has visto la gente cómo se cae? ¿Tú has visto la gente cuando van caminando que están así enfuscados y se caen? Y tú siempre ves que vuelven, no sé si es vergüenza que siente, siempre vuelven para atrás. Wow, ¿qué fue? Ten cuidado aquí. No hay nada. Pero yo nunca he visto, hay gente que se cae, hermano, y tiene unos esprines. O así tú tienes que hacer en el mundo espiritual. Te caes, pero te vas a levantar más rápido de lo que

Estoy cerrando, dame unos minutitos y vamos a hacer todo lo demás. ¿Qué más? Y esto es algo que yo he experimentado en mi vida. Y para mí, esta es la señal más grande que mi fuego se me está apagando. Se lo voy a dar, lo voy a compartir con ustedes. Júzguenme si quiere. Pero le voy a ser honesto. ¿Cómo yo sé que a David Rusi se me está apagando el fuego? Cuando la presencia de Dios deja de ser una necesidad. Cuando la presencia de Dios deja de... No estoy diciendo que tú no seas salvo, que tú no ames a Dios. Estoy hablando... Dios me dijo, la iglesia necesita fuego. Porque cuando hay fuego, tú necesitas la presencia de Dios. O sea, no es una opción. El salmista lo dijo de esta manera: mi carne te anhela. Como ahora mismo tu carne anhela el mofongo que dije casi unos minutos atrás. David dijo: mi carne te anhela. Como el ciervo brama por las corrientes de las aguas, así clama por ti, oh Dios, el alma mía, mi alma mía.

oye, esta carne tan mala que le gusta, oye, perrear y merengue en una losa, en una losa. Y le gusta toda esa cosa, le gusta comer y comer. Pues sí, porque hay evangélicos que no fuman y beben, pero comen. Nos gusta, eso es normal, es la carne. La carne le gusta los placeres. Pero llegar a ese nivel, que ya es tu carne, que tu carne diga, no puedo vivir sin tu presencia. Y ese es mi termómetro. Termómetro. Ese es mi termómetro. El mío personal es ese. Cuando yo me noto que estoy medio jaro en eso, como que no estoy anhelando más, digo, me miro en el espejo. Si no tengo el espejo, tengo. Siento usted lo que se me está quemando ahora mismo en los ojos que me miran. Cuando yo siento que ya no me muero sin él. No sé si esa es la mejor forma de decirlo. O puedo vivir sin él. Que puedo vivir sin sentirlo, sin buscarlo. Y digo, David Rusi, ¡ajapétate! ¿Hello? Cuando ya no necesitamos a Dios. Peligro. Levanta tu mano al cielo conmigo, Señor. Quiero ese fuego, quiero ese fuego. Cuando ese fuego deja de arder, estoy cerrando. Cuando ese fuego deja de arder, se fría ese deseo de estar con Dios. Dejamos de congregarnos, como les dije ya. Buscamos culpables. Cuando tú ves gente buscando culpables, yo estoy así por la gente, yo estoy así porque el pastor, yo estoy así por la pastora Chailin, yo estoy así por los servidores, yo estoy así por la hermana Chencha Caracortada de la esquina, yo estoy así. Y siempre va a buscar culpables. Va a buscar culpables. Mas la persona que tiene el fuego encendido sabe que el único responsable de mantener esa llama ardiendo en su vida soy yo. No es la adoración, no son los adoradores. ¿Y sabe cómo yo sé que eso es así? Porque como en un mismo culto una persona puede salir renovada y transformada y el otro sale más frío que un limbo en Alaska. ¿Cómo es que, y yo bendigo, pensaba en la pastora, en unas cosas que voy a decir el sábado, algo que me marcó del apóstol Nidia? O sea, ella era una vieja en las cosas de Dios. Una vieja. O sea, ella fue pastor del pastor. O sea, ella lleva más años. Ella es una vieja. Y ella me decía, pastor, te voy a decir algo. Te voy a decir algo. No hay un domingo que yo no vaya a la iglesia. Que yo no me sienta. Él me dijo, ¿vive Jehová en mi alma? Me dijo, es la primera vez en mis años que me siento pastoreada y que recibo palabra. Soy alimentada todos los domingos. Eso me tocó, porque para mí escucharlo de una general de Dios, pero no es porque yo sea especial, no, es porque tiene el fuego de Dios ardiendo en su vida. Y cuando tú tienes el fuego de Dios, tú vas a recibir, aunque sea un nene de 8 años, tú vas a recibir. Escuche bien, el mismo sol, diga conmigo, el mismo sol que derrite la cera, wax, es el mismo sol que endurece el cemento. La pregunta es, ¿eres acera o eres cera? ¿Eres cera o eres cemento? Porque cuando Dios se mueve, hay gente que aún el corazón que ablandó la palabra y el Dios que ablandó el corazón de Moisés y el pueblo de Israel endureció el corazón de Faraón.
Porque no es la palabra que sale, es el corazón que lo está recibiendo. Y por eso cuando viene un predicador, aunque no es de mi estilo, trato de escuchar qué Dios me está diciendo, qué Dios me está hablando. No busque culpable. ¿Qué pasa cuando el fuego se apaga? Es un espíritu de queja. Tú has visto gente que no tiene alabanza, pero tienen una queja avanza. Es una queja. Y este es fuerte. Un espíritu egoísta. El cristiano que no predica es egoísta. Estamos haciendo algo con los radicales de predicar y buscar gente que no conoce a Dios. Porque el que no predica es egoísta, hermano. O sea, ¿cómo tú vas a vivir tu vida sabiendo que va para el cielo y tu vecino se va al infierno? Ah, que tú no entiendes, pastor, que ese vecino mío, pone el zafacón a un pie de mi verja. Es que ese vecino... pero se va al infierno. Y tú dices, sí, gloria a Dios. ¡Ey! Pero cuando hay un fuego en tu corazón, tú vas a predicar tiempo y fuera de tiempo. Porque tú no quieres que nadie se pierda. Yo he tenido dos experiencias que marcaron mi vida. En la urbanización donde yo vivo, una de las casas de la esquina,

Por eso cuando vendía, yo dejé de vender cajos porque ya Dios me dijo como que lo soltara, pero yo amaba, yo, esa era mi excusa para tener muchos cajos, pues yo los compraba, los vendía, los hago un jefito y los vendía para atrás y después le ganaba y me gustaba. Me gustaba, era un hobby que Dios no me permite tenerlo por ahora porque me quiere enfocado en su obra. Pero sí, yo, eso me, yo creo que a lo mejor ni ganaba chavo, yo creo que era más vendiendo, compraba uno y los cajos me salían gratis. Iba vendiendo. Soy yo, amo los cajos. Me pasa en un Porsche rojo, Cherry Red, el 911, que ese cajo vale como 250 mil pesos. Y yo lo detengo. Yo es vecino. Yo dije, quiero hablar contigo. Le digo, tú eres el pastor, ¿verdad? Y después me di cuenta cómo estaba vestido. Sí. Bien, para variar. Pastor Juan Carlos, le da vergüenza salir conmigo, hermano. Escuche eso. Le da vergüenza salir conmigo. Estos días, hermano, yo estaba pintando en casa y yo he ido en chancla con un pantalón joto y estoy caminando por todo el mall de Mayagüez. Pero con pantalones cortos, pero joto aquí. Una cosa horrible, apestoso. La gente dijo, el pastor se descajó, bendito. Ahora yo entiendo por qué me dieron una ofrenda. No importa. Pero anyway, por el video que estaba hablando. Eso cuando él me pasa, le digo, me dijo, ¿tú eres el pastor? Y dije, sí. Me dijo, mi mamá es cristiana y yo soy criado en el evangelio. Yo dije, vecino, qué bueno, tengo una palabra de parte de Dios para ti. Él dijo, pastor, cuando tú quieras ir a mi casa. Pasaron como 2 semanas, él coge, posponer las cosas, cogiendo para acá, bregando aquí. Y el vecino, que puede ser que me esté escuchando, que lo amo mucho, sabe toda la organización. No es nada malo. Me dice, ¿supiste? Yo, ¿qué pasó? Me dijo, anoche mataron a fulano. Yo me sentí la peor persona del mundo. Yo subí a mi cuarto. Yo no le dije a él nada. Él dirá, bendito, lo quería mucho. Porque fue una cosa. Yo dije, ok, me fui a coger, a pedirle perdón a Dios. Yo tuve, hermano, meses. Mi esposa es testigo, con una culpabilidad. Me sentí tan culpable que no fui a predicar. Hasta que un día Dios me liberó y me dijo, cada cual toma sus decisiones. Tú no eres responsable de la vida de nadie. Cada cual es responsable de su vida. Y eso me liberó, pero con todo eso, y yo le pido a Dios que Dios haya tenido misericordia con su vida. Lo mataron. Y de ese momento yo no pierdo una oportunidad. No pierdo una oportunidad. Y con esto cierro. Cuando uno pierde ese fuego, ese egoísmo, porque no le predica a otro. Yo estaba en, antes era On The Run, ¿cómo se llama ahora? El de la 100, la gasolina de la 100, que antes era 24 horas, que vendían pollo frito bien bueno. Ay, yo tengo hambre. ¿Cómo se llama? Bonjour, ahora se llama Bonjour. Toda esa gente que me escucha, anuncios, aporten al templo de Mayagüez. Yo creo que en ese momento era On The Run, no me acuerdo. Y habíamos salido de un culto aquí de vigilia, eran como la 1:00 de la mañana, 11 de julio 2000. Oye, este hombre tiene fecha. 11 de julio 2016, Dios se movió aquí. Yo llego a la gasolinera a poner gasolina. Gracias. Por eso tengo un cajo eléctrico ahora, porque siempre guiaba, hermano, con el Halloween prendido, la luz anaranjada. Elías, le puse gasolina a tu guagua. Le puse, ok, le puse gasolina, me la prestó estos días. La cosa es, llego allí, poner gasolina, y veo el hijo de una hermana que venía aquí, que por salud de su esposo no podía congregarse. Y yo lo veo, literalmente, él está aquí, yo estoy aquí pagando, me viro, y como dos

0: persona está ahí. Y lo miro y él me saluda. Pastor, y detén, diga, Vito. Lo dije estos días en el culto de madruguero, mañonero. Y lo digo, Y el Espíritu Santo, cuando estoy saliendo por la puerta, me dijo, ministrale. Ministrale. Y cuando llego, estoy en la puerta, me quedo afuera esperándolo, cansado, loco de llegar a casa. Y él sale. Le digo, papá, ¿estás bien? Me dijo, no, pastor, estoy pasando. Estaba llorando, comenzó a llorar. Yo le dije, Dios me dijo que te esperara aquí. Quiero orar por ti. Y yo soy de las personas que cuando yo oro por la gente, yo no le pregunto, ¿tú quieres aceptar a Cristo como tu Salvador? Le digo, repita conmigo. Así en los velorios. ¿Quién quiere aceptar a Cristo? No, yo digo, repita como todo el mundo, como mucha gente que viene del catolicismo, yo le encanta, repita conmigo, Padre, aquí estoy. Yo digo, Padre, aquí estoy. Y cuando digo, en el nombre del Padre, todo el mundo hacen así. Todo. Pero le hago la profesión de fe y sembré la semilla. Dale un aplauso fuerte al Señor. Y le dije, repita conmigo, Señor Jesús. Y hizo la confesión de fe y comenzó a llorar. Se fue. Yo llego a mi casa, seguí normal y un día, Chismebook me dijo todo. Cuando abro el Facebook, me sale la foto de él, una cintita negra. Decía, ya son 2 semanas de tu partida. Llamo, me conecto con la persona que lo había escrito. Me dice, sí, pastor, bendito, se mató en Las Delicias. En la curva le dice, el carro perdió control, porque estaba lloviendo ese día. Perdió control, chocó, el carro explotó en fuego y murió instantáneamente. Cuando calculamos, los que saben que on the run es la carretera de Las Delicias. Él siguió, él salió de allí y se mató. Pero cuando yo me puse contento de que le pude llevar la salvación, Dios me dijo, lo hice por su madre. Vete a donde la mamá, que es de Guaniquilla, Loa. ¿Conoces a Loa de Guaniquilla? Loa está viva todavía. Loa, vamos a visitar a Loa. Apúntame ahí a visitar a Loa. Fue conmigo, yo creo que fue María Joyo, fue conmigo ese día. Le dije, vamos a ir donde Loa. Y cuando llegamos a la casa de Loa, póngase en pie. Cuando llegamos a la casa de Loa, dije, Loa, sí, esa mujer sale con una tristeza. Le dije, Loa, la primero que sale de su boca es, se me mató el nene, pastor. Yo dije, Loa, por eso estoy aquí. Estoy aquí para decirte que tu hijo antes de morirse aceptó a Cristo como su Salvador. ¡Loa! ¡Tu hijo fue salvo, Loa! Y esa mujer ha levantado las manos, su rostro cambió. Predica. No seas egoísta. Ese fuego se encienda por amor a la vida. Que se encienda. Porque tú no sabes, escuche bien, tú no sabes quién es esa persona que te va a encontrar contigo, que es su última oportunidad. Hay gente que nunca va a visitar una iglesia y tú serás la única iglesia que ellos vean. Hay gente que nunca va a escuchar un mensaje, pero tu vida será la predicación más fuerte que van a escuchar. Aprovecha. Y si no tienes esa pasión, lo que necesitas es fuego. Fuego. Pide ese fuego. Pastor Juan Carlos, ve pasando. Vamos a levantar las ofrendas ahora. Pero yo quiero decirle algo. Dios nos habló en la vigilia de la noche. Fueron más de 80 personas. Yo me sorprendí. Si ven el video, fue impresionante. La vigilia en la montaña. Y Dios nos habló en la vigilia. No solamente a mí, me lo confirmó por varias personas. Que este próximo viernes volvemos a la montaña. Si usted no pudo ir, y vamos a orar por ese fuego que baje en esa montaña. Venimos al culto. So, si no pudo ir al otro, tienes una oportunidad. Mañana estaremos poniendo el link, lo vamos a enviar por todos lados. Usted se registra, si quiere, tiene que registrarse para no saber con cuántas sillas vamos a contar, cómo va a ser la transportación. Pero teníamos 80 personas y había espacio todavía para más. Poco complicado la logística, pero lo podemos hacer. Lourdes estuvo ahí, ¿verdad, Lourdes? A la medianoche entró una brisa. Estabas allí, una brisa sobrenatural. No era una brisa normal, después de una brisa entró en esa vigilia allá en la montaña. Estás invitado. A lo mejor se te ha ido apagando el fuego. Ven, aviva esa llama. Aviva esa llama. Lo amo, lo bendigo. No voy a hacer un llamado porque Dios ha hecho mitad. Ahora, si tú quieres aceptar a Cristo, hay oportunidad. Al final el pastor lo va a hacer. Pero lo amo. Lo de Mayagüez, alguien nos dio anoche. Una persona dio a la pastora. No, no, ni ella me dijo quién era. Me dijo que era un anónimo. No quería nadie supiera. Ni yo. ¿Ok? Le entregaron $500 ayer. Nos falta 15,000. 15,600 o 700. Para llegar a los 105,000. Ahora sí es seguro que esta semana el cierre tiene que ser antes del día 1. ¿Ok? So, lo que Dios ponga en tu corazón. Estamos manipulando. Escuche bien. Se lo testificaba anoche a Minerva. A la pastora Minerva. En mis 25 años de pastor, nunca he visto una provisión sobrenatural como la compra de ese templo. Porque es. Hermano, yo no he casi pedido dinero. Yo no estoy pidiendo, ay, que tienen que dar, vamos a hacer una subasta, ¿cuánto dan 500? No, no, es simplemente lo anuncio, lo digo y la provisión llega. De $105,000, que estemos a 15,000 y pico. Y si usted no sabe escribir 15,000, la pastora le va a ayudar, vamos a ayudarte a 15. Ay, ni yo sé decir 15, como 15, Q. Forget it, ok, está bien. Aleluya. Amén. ¿Sabes el cheque en blanco? No te lo llevamos. Lo que Dios ponga en tu corazón. ¿Ok? Lo amo, lo bendigo. Lo que tú necesitas es fuego. Amén. Hay unos anuncios importantes. Nuestra hermana Sandra está aquí. Ella va a estar registrando aquello, en la entrada, todos aquellos que quieren unirse a uno. Son muy importantes que pase donde ella va a estar en la puerta. Amén. Y tenemos nuestros anuncios, nuestras ofrendas. Los amo. Esperen unos minutitos más. Ok. Los bendigo. Jesucristo es Él. Dios le bendiga. Gracias.
1: Dios le bendiga.
0: El pastor va a anunciar. No lo quise anunciar porque no sabía si toda la familia lo sabe. Pero ya el pastor dijo que se puede anunciar.
1: Para pastor, tu celular. Oración por el pastor Marrero, estuve por eso en la adoración, tuve que salir en medio de la intercesión. Oración por el pastor Marrero, su esposa partió a la presencia del Señor, se fue como un angelito durmiendo, simplemente se despertó, miró para el lado y ella había ya partido. Y algo que me ministraba ahorita antes de volver al culto era de que en la habitación había una cama de posición y dice, nunca utilizó esa cama de posición, siempre dormía al ladito mío, pegadito a mí. Eso me ministró muchísimo. Nada, el velatorio está pautado para quizás. Ahora mismo estaba, cuando salió ahorita, estaba hablando con el dueño de la funeraria Santa Ana, aquí en la Hacienda de Cabo Rojo. Si todo sale como va, sería este próximo martes y el miércoles el sepelio. Pero vamos a mantenerlo en oración. No fue fácil el momento. El pastor Michael fue conmigo y estaba afectadito. Usted sabe que las emociones, el choque de emociones, muchos años como pareja, y algo que él hizo fue de que él pudo haberla llevado a ella a un hogar y no, y él estuvo ahí en todo momento cuidándola, cuidadora a toda hora con ella, y fue un tiempo muy difícil, y aún en medio de la dificultad de la enfermedad de ella hubo una mejoría y el amor fue que la cubrió. Y vamos a cubrirlo en oración, por favor, cúbralo en oración. No se olvide del pastor Marrero, orar por él para que el Señor le dé esa fuerza que solamente podemos recibir de él. Amén. Voy a tomar los anuncios rápidamente y pasamos, y así cerramos con la ofrenda. Y si alguien necesita oración, pasamos. Los anuncios, ya dijo el pastor que con nuestra hermana Sandra, lo que es la mentoría 1-1, al final del servicio, aquí en la puerta de salida, va a estar nuestra hermana Sandra. También nuestros cultos de oración este próximo martes a las 7 de la noche en cada una de nuestras localidades a las 7 de la noche. Venga, ore, haga un esfuerzo de venir a orar. La oración es la columna vertebral de la iglesia. También el miércoles, grupo de apoyo a las 7 de la noche, y en la mañana el culto mañanero a las 10 de la mañana. Ahí estamos en la plaza. Venga con nosotros también si usted está disponible. El jueves, rápidamente, nuestro culto de juveniles de 11 a 14 años a las 7 de la noche. Y aquí mismito en el templo central, nuestros jóvenes a las 7 de la noche. Y el próximo viernes, noche de fuego. Y este próximo sábado a las 4 de la noche, la presentación del libro de la pastora Nidia Albino, Más Viva Que Nunca. Le invitamos que usted haga un esfuerzo, esto va a estar hermoso. Sabemos que va a ser una actividad que va a edificar nuestras vidas. El legado de ella sigue vivo, y sabemos que ese libro, como hablaba esta semana reunido con el pastor Heriberto, el libro va a ser de bendición para todo aquel que lo tenga en las manos. Amén. Fueron años de vivencia. Es una palabra cumplida de parte del Señor. Aun cuando ella partió a la presencia del Señor, ya estaba todo ya casi listo, plasmado, y el libro sabemos que va a ser de bendición a cada una de las personas. Y le invitamos que venga este próximo sábado aquí en el templo central a las 4 de la tarde. Amén. En victoria. Amén. Vamos a orar por la ofrenda. Padre, en el nombre de Jesús te damos las gracias por el privilegio que nos da de poder ofrendar y diezmar. Gracias, Padre amado Dios, por la victoria de este culto. Declaramos, Padre amado, tu victoria. Declaramos, Padre santo, tu provisión. Declarando, Padre, que esta semana será una semana totalmente diferente, que salimos con el fuego de tu Espíritu ardiendo en cada uno de nuestros corazones, Padre. Gracias, Señor. Llévanos con bien hasta nuestros hogares, Señor, para y a donde quiera que vayamos en este día. Guárdanos, Señor, en el camino. Declaramos, Padre amado, tu victoria. Asimismo, Padre santo, a cada uno de los diezmadores y ofrendadores, Señor, abre las ventanas de los cielos y derrama bendición hasta que sobreabunde. En el nombre de Jesús, traiga su diezmo, su ofrenda con alegría, con gozo. Que Jehová te bendiga, que Jehová te guarde.
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Señor, antes de pedir otra victoria, quiero abrir mi corazón delante de ti. No quiero esconder.

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Cada mañana a mí les abren una puerta. Se montan en un carro. Toman una carretera. Salen a buscar el pan de cada día, sin saber qué noticia les espera en la esquina. Porque la calle está peligrosa, el volante está peligroso y el mundo está violento. Pero hay una oración que sigue abriendo caminos. Señor, sal conmigo y vuelve conmigo.

muchas veces andamos buscando fuera de nuestra casa bendiciones externas. Y a veces descalificamos lo que hay en la casa porque consideramos que no sirve. Porque consideramos que no califica. Porque consideramos que no tiene valor. Pero a veces ese muchacho, esa vasija quebrantada que hay en la casa, ese hombre alcohólico que hay en la casa, ese hombre destruido que hay en la casa, esa mujer que está en depresión que hay en la casa, es la vasija donde Dios va a depositar su aceite. Hay una vasija en tu casa que va a ser llena en el nombre de Jesús. Pero tienes que comenzar a darle valor a lo que hay dentro de tu casa. Tienes que comenzar a valorar

El aceite solo se va a terminar cuando ya no haya más vasijas que llenar. Necesito a alguien que lo crea en esta noche. Aleluya.

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donde todo parecía terminado, donde la esperanza ya no respiraba. Y entonces me preguntó, ¿pueden vivir estos huesos otra vez? Y yo respondí, Señor, solo tú lo sabes. Entonces él dijo,

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3: Yo sabía.

Señor. Esta adoración es por las madres que lloran en silencio, por las que miran la puerta esperando un hijo que todavía no vuelve. Tú conoces su nombre, sus heridas, sus pasos y sus noches. Tu palabra dice: hay esperanza para tu porvenir, tus hijos volverán. Y también dice: yo defenderé tu causa y salvaré a tus hijos. Hoy levanto.

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2: Paz de Dios sea contigo, con tu familia y con todo lo que posees. Qué bueno estar en nuestro programa Impacto de Liberación, producido por la Iglesia de Dios Pentecostal Movimiento Internacional, que radica en la calle Pilar de Filló 110 en el pueblo de Mayagüez, iglesia conocida como la Iglesia de los Mangos, cuyo pastor es este servidor Arnaldo Cortés Reyes. Y me alegro en esta hermosa tarde tener a nuestro vicepresidente del distrito y su equipo de trabajo, nuestro hermano René Acosta, quien asimismo estarán promocionando una actividad para el próximo viernes, y donde esperamos que asimismo, amén, esta promoción sirva de impacto a cada uno de los que nos escuchan. Y qué bueno tener con nosotros René. Pues René, salúdanos. Amén.
3: Gloria a Dios. Dios le bendiga rica y abundantemente a todo este pueblo lindo que nos escucha en esta hora. Saludamos la audiencia de Renacer, en especial la audiencia de este maravilloso programa, a su pastor, el reverendo Arnaldo Cortés, por la amabilidad y la cortesía de habernos invitado a ocupar este tiempo con él. Nos sentimos más que agradecidos. La Sociedad de Caballeros, la Asociación de Caballeros Heraldos de Cristo del Distrito de Mayagüez, a la cual Dios me ha dado la oportunidad y la honra de poder presidir y trabajar con ellos en esta tarde hermosa, les saluda. En el nombre del Señor, queremos adorar al Señor, queremos glorificar el nombre del Señor. Estamos muy contentos por lo que Dios está haciendo. Hay un ambiente extraordinario de Dios. Dios se está moviendo de manera especial en nuestros caballeros. Estamos viviendo una temporada de milagros, de bendición, de cobertura del Espíritu de Dios. Y queremos, ¿verdad?, que esto continúe, no queremos detenerlo. Y en esta tarde queremos cantar, adorar al Señor. Sabemos que el tiempo, ¿verdad?, que nos ocupa en la radio es un tiempo, ¿verdad?, básicamente limitado. No obstante, queremos ser comedidos en nuestra participación, sin dejar de adorar al Señor, sin dejar de desatar una palabra fresca, una palabra de bendición para tanta gente que nos escucha a lo largo y a lo ancho de esta bella isla del encanto a través de estas ondas radiales. Me honra mucho estar en el estudio reverendo Castolino Ramos en esta tarde. Saludo a toda la familia de la Iglesia de Dios Pentecostal, pero también saludo a la familia, ¿verdad?, que presiden este distinguido ministerio de Renacer. Para mí es una honra saludar a reverendo Larry, a la pastora Angélica Rodríguez y a toda esta familia hermosa que tanto amamos. Conmigo se encuentran varios de los hermanos que componen el ministerio Heraldos Worship. Heraldos Worship es un ministerio que Dios nos ha permitido conformar para este tiempo, para esta temporada. Para mí es un gran honor tenerlos aquí conmigo. Vamos a cantar y vamos a adorar al Señor. Y quiero presentar ante ustedes a mi hermano Alexis. Él es pastor y ellos, juntamente a su esposa, la pastora Grisel Román, pastorean la Iglesia de Dios Pentecostal ahí en Guanajibo de Cabo Rojo. Pastor Alexis, saluda a los hermanos en esta tarde hermosa. Y vamos a cantar al Señor, vamos a adorar al Señor. Con ustedes, nuestro hermano pastor Alexis.
4: Amén. Dios les bendiga a todos. Le admito que es mi primera vez, Dios mío Jesús, algo así, pero la gloria sea para el Señor que nos permite llegar a este lugar para adorar su santo y bendito nombre. Por medio de la alabanza, gloria a Jesús. Gracias, hermano René, por la invitación. Saludos a todos los que nos están escuchando. Y para la gloria del Señor, pues vamos a tratar de cantar este himno que dice así: Gloria a Jesús, mi Cristo vive.

0: aleluya, aleluya. Oh, gloria al Señor. Yo sé que mi Cristo vive, gloria al Señor. Cuando podemos cantar con alegría, con gozo, cuando podemos saber que en medio de la circunstancia, en medio del dolor, en medio de la crisis, aleluya, hay algo que nos motiva, que nos mueve a reconocer que Él vive, y es la convicción. Es la convicción de saber quién es Dios. Es la convicción de saber que Él anda conmigo, gloria al Señor. Yo necesito que alguien detrás de esta, de allá donde está, donde corren estas ondas radiales, alguien que nos está escuchando a esta hora entienda que yo no adoro, yo no le sirvo, yo no camino detrás de Él por lo que mis ojos ven, aleluya. Yo no le alabo por lo que yo tengo, por lo que yo pueda tener o yo pueda sentir. Yo le adoro por convicción. La convicción va más allá. La convicción es ese sentimiento, ese entendimiento, gloria al Señor, esa seguridad de que Dios está contigo. Ese es el mensaje que queremos compartir contigo en esta hora, querido hermano y amigo que nos escucha allá en las ondas radiales de Renacer 106. Con nosotros están también parte de nuestro equipo de trabajo, nuestro secretario, el hermano Will Torres. Le vamos a estar escuchando en breve, nos va a estar saludando, nos va a estar cantando al Señor, gloria al Señor, y también nos va a estar anunciando lo que va a estar pasando este próximo viernes 28 de agosto. Para mí es un honor presentar a mi hermano Will. Adelante, Will.
1: Dios les bendiga a todos. Espero que estén pasando una bonita noche en el Señor y que el Señor esté bendiciendo tu vida a través de estos cánticos y de la palabra que próximamente se va a estar hablando en esta noche. Sin embargo, antes de entonar esta alabanza, queremos invitarte para que esté con nosotros el 28 de agosto, este próximo viernes, 28 de agosto, aleluya, en la Iglesia de Dios Pentecostal Movimiento Internacional en Lajas Arriba, cuyo pastor es nuestro pastor David Camacho. Allí vamos a estar haciendo nuestra noche de talentos, donde todos los heraldos del distrito de Mayagüez van a estar diciendo presente, entregándole a Dios sus talentos, su manera de adorar, su manera de hacer lo que ellos hacen para agradar al Señor.
0: Vamos a ver ahí, Will.
1: Allí va a haber cánticos, va a haber poesía declamada, va a haber monólogos, va a haber hasta alguien que hace guitarras. Y Él va a decirnos cómo Él las construye y cómo Dios le ha dado ese talento de poder construir guitarra. Así que mira, va a ser una noche espectacular. Dese la vuelta, vaya con toda su familia, que allí lo vamos a estar recibiendo.
0: Se dice que los hombres no tienen nada que dar.
1: También equivocado.
0: La sociedad que está viviendo hoy, el presente, dice que el hombre no tiene nada que dar. Que el hombre ha pasado a un segundo nivel, a un segundo término. Pero queremos decirle a la gente que nos escucha que desde este altar radial hemos venido a decirle a Puerto Rico entero, todavía hay esperanza. Hay hombres que se levantan en el nombre del Señor y toman, aleluya, el arado en su mano y dicen, tengo algo que dar para Dios. Gloria al Señor. En medio de un tiempo en crisis, pastor, en medio de un momento donde el hombre ha pasado a un segundo término, donde se le ha quitado la importancia de lo que es la masculinidad del hombre, el hombre real, está levantándose una nueva generación de hombres que adoran y glorifican al Señor, pero que también saben dónde están parados, que también saben cuáles son sus responsabilidades, querido pastor y hermanos que nos escuchan, hombres que saben cuáles son sus parámetros, sus límites, gloria al Señor.
1: Y que no nos estamos levantando para competir el uno con el otro, al contrario, nos estamos levantando unidos para decirle a una sociedad que todavía hay hombres que pueden adorar al Señor, todavía hay hombres que pueden levantar un hogar, que todavía hay hombres que pueden instruir a sus hijos, que todavía hay hombres que pueden llevar a su familia a los caminos del Señor.
2: Gloria. Que la Escritura nos habla en el Salmo número 8 y en el libro de Hebreos. Amén. Hace una pregunta. ¿Qué es el Hijo del Hombre para que tengas de él memoria? Wow. Dice, le coronaste de gloria y de honra. Es a saber que mientras otros quieren descalificar la masculinidad o el hombre que ciertamente está puesto dentro de la voluntad del Señor, el Señor dice, yo he puesto gloria sobre él.
0: Así es. Gloria a Dios, qué tremendo, Will.
1: Vamos a cantarle al Señor.
0: Ahí mucha gente está esperando estos cánticos de adoración. Vamos a cantar al Señor.
1: Amén. Sé que te sabes esta alabanza, así que acompáñanos allí en tu carro, en tu casa, en tu cuarto, donde quiera que tú estés. Acompáñenos.

0: Aleluya. Porque su palabra dice que no he visto justo desamparado, ni su simiente que mendigue pan. Aleluya. Nuestra familia está en sus manos. Nuestra salud está en sus manos. Nuestra salvación está en sus manos. Aleluya. Nuestro país está en sus manos. Por eso es que podemos decir que nada, nada, nada nos faltará. Y nada nos podrá alejar del amor del Señor. Nada me faltará.
1: Oh, gloria al Señor. ¿Cuántos pueden adorar la gloria del Señor en esta hora? Gloria al Señor. Hay un ambiente lindo en esta cabina de radio. Gloria al Señor. Y sabemos que el Espíritu de Dios está llevando a través de estas ondas tanta bendición a la gente. Queremos recordarle a la gente que esto será el próximo 28 de agosto. Eso es este próximo viernes a las 7 de la noche. En la Iglesia de Dios Pentecostal, Movimiento Internacional Soplo de Vida, en el barrio Lajas, arriba en Lajas. Es fácil de llegar, es una iglesia muy conocida. Nuestro amado pastor David Camacho nos va a estar recibiendo esa noche allí, juntamente a su equipo de trabajo. Y obviamente, ¿verdad?, los Heraldos de Cristo, que son los que están en dirección de esta linda actividad. Se conoce como la Noche de Talentos, bajo el tema Vasos de Honra. Vasos de honra. Quiero pedirle a mi hermano Carlos Figueroa que tenga la bondad de saludar a este público lindo que nos está escuchando en esta hora. Unas palabras de saludo, Pastor Carlos.
2: Gloria al Señor. Dios les bendiga a todos en una manera especial. Me honro, oye, esta bendición grande de poder compartir con todos ustedes, juntamente con los Heraldos Worship, gloria al nombre de Jesús. Para mí es de gran bendición poder cantarle al Señor y compartir en cada una de las actividades que estamos siendo bendición. En este distrito no solamente, sino también en toda la isla. Sí. Pues estamos corriendo la isla.
1: Sí, tuvimos la bendición, Carlos, perdonando que te interrumpa, claro. La bendición de estar en Humacao, pastor. Sí, tuvimos, señor, en Humacao en semanas pasadas, en Texas 1, distrito de Humacao, con la Iglesia de Dios Pentecostal. Fue una noche extraordinaria y estuvimos cantando, adorando al Señor, y fue una experiencia única. Amén.
2: Y yo creo que el evento de este viernes, tanto pastor, ¿verdad?, como con hermano René,
1: amén,
2: como vicepresidente de Caballeros Heraldo de Cristo, no debemos perdernos esta bendición, amado. Mire, no se pierda esta oportunidad.
1: Carlos, es gratis. Es gratis, no se cobra la entrada, es gratis. El evento a una altura profesional, estamos hablando de un montaje profesional con música en vivo, con una banda completa, saxofón, tres guitarras, bajo, batería, percusión menor, percusión, el montaje del evento.
3: Y que conste, todos Heraldos de Cristo.
1: Todos Heraldos de Cristo. Le decimos a nuestros hermanos de nuestro distrito de Mayagüez que lleguemos hasta ahí, llenemos ese lugar.
2: Claro.
1: Llenemos ese lugar. Estamos a la expectativa. No sé, me ha pasado por la mente, compañero, hasta buscar una pantalla gigante y ponerla afuera en caso de que los hermanos no puedan llegar y no puedan entrar allá, que se quede corto el auditorio. Queremos, estamos en esa expectativa, No sabemos lo que va a pasar allí. Ahí va a ser algo grande, algo lindo de Dios. El año pasado, Pastor Arnaldo, tuvimos un evento similar a este y tuvimos casa llena y fue un espectacular.
2: Excelente.
1: Excelente. Los hermanos salieron con una visión totalmente diferente de lo que son los Heraldos de Cristo del distrito de Mayagüez. Y yo quiero que tú te enamores de esto. Tú que me estás escuchando a través de la radio, enamórate de esto. Queremos enamorarte. Queremos que entiendas que para este tiempo tú has sido llamado. Para este tiempo tú has sido seleccionado por Dios. Tú has sido esa pieza clave, así que queremos verte llegar hasta allí, queremos saludarte, abrazarte. Va a ser una noche extraordinaria en la presencia del Señor. El tiempo sigue corriendo, Pastor Arnaldo, ya son las 6:50 en la tarde de hoy, pero queremos mencionar algo muy importante, que también con nosotros se encuentra nuestro director de audio y visuales del distrito de Mayagüez, nuestro hermano César Saá. No sé, César, si puedes, podría saludar. César Saá es nuestro

0: técnico de audio y visuales.
1: Que el Señor les bendiga a todos los que están escuchándonos. Nada, hacerles la invitación, lleguen el viernes del 28 en Lajas de Arriba, en la Iglesia de Dios Pentecostal Soplo de Vida. No solo tenemos arte musical, sino también va a ser arte visual. También cada participación va a estar en nuestro canal de YouTube, Heraldos de Cristo. Lo pueden ir, suscribirse, denle like. Ahorita estamos en Facebook Live también a todos los que nos están viendo, a los Heraldos, por favor. Nos vemos el viernes, así que nada, que el Señor les bendiga y gracias por esta invitación.
2: René, hablar de talento es hablar de desarrollo, es hablar de adoración.
0: Y los tenemos aquí, son nuestra gente, son nuestros caballeros. Gloria al Señor. Vamos a preparar un medley de coros antes de entregar esta parte a nuestro... A nuestro anfitrión esta noche, gloria al Señor, a nuestro hermano amado Pastor Arnaldo Cortés. Vamos a buscar un corito, un medley de coro mientras le indicamos, ¿verdad? Le indicamos en lo que buscamos eso. Le voy a indicar a toda la gente, que nos está escuchando, que el lugar es fácil de llegar. La carretera número 116. Es la carretera 116, si viene de Yauco para Laja, va a tomar la carretera 116 y tan pronto llega el semáforo de Laja, toma hacia la derecha la carretera 117. La carretera 117 te va a llevar directamente al barrio Lajas Arriba, allí en el cruce de la carretera de la TEA, que le llaman la TEA, a los que conocen esa, ¿verdad? Y los que somos del área de Lajas y pueblos limítrofes conocen ese barrio muy conocido en el área. Y allí está Lajas Arriba, es fácil de llegar. Busquen nuestras redes sociales. La dirección correcta está allí, todo está por número de calle, número de kilómetros, todo está allí, es bien fácil de llegar, hermano, queremos verle llegar.
2: Está justamente frente al mismo parque de pelota.
0: Eso es correcto.
2: Esa comunidad.
3: Y que estén pendientes a nuestras redes sociales porque vamos a estar poniendo toda esta ubicación y todos los detalles de la actividad, así que entren a nuestras redes sociales que van a estar ahí todos los detalles.
0: Y queremos decirle, Will, también a nuestra gente querida que nos escucha a esta hora, que estamos también presentes en YouTube. Tenemos nuestro propio canal de YouTube, Los Heraldos de Cristo del Distrito de Mayagüez. Ahí estamos alcanzando una población diferente. Estamos, ¿verdad?, trabajando con otro tipo de población y ha sido muy bien aceptado. El material que estamos posteando allí es adoración, es alabanza, son cultos de explosión, cultos de adoración. Gloria al Señor. Y estamos transformando vidas, cambiando corazones. Gloria al Señor. Estamos haciendo un trabajo. Estamos haciendo lo que Dios nos mandó a hacer. Id y predicad el Evangelio a toda criatura. Gloria al Señor.
3: Vamos a entonar ese corito rapidito, a ver cómo nos queda.
0: Gloria a Dios.
3: ¿Cómo?

0: Gloria al Señor, gloria a Dios. Y sin más que decir, ¿verdad? Dejamos con ustedes a nuestro amado y querido pastor Arnaldo Cortés. Gracias, pastor, por la invitación de estar con ustedes en su programa en la noche de hoy.
1: Gracias a cada uno de ustedes por responder a nuestro llamado. Sí. Pues yo entiendo que somos un equipo.
0: Así es.
1: Amén. El distrito, amén, aunque está compuesto por diferentes asociaciones y actividades, servimos a un solo Dios.
0: Amén.
1: Y quiero hacerle saber a cada uno de los radioyentes y hermanos que también para el próximo jueves 27, también los Heraldos estarán en nuestra campaña de damas y caballeros. Okay. Y los coros que se han cantado últimamente van a tono con el lema de la campaña, esperando que la trompeta suene.
0: Eso, sí.
1: Nuestra congregación en todo este mes está hablando sobre la pronta venida del Señor. Llevamos un mes completo donde hemos visto, oiga, a veces vemos información muy poca para algunos, pero cuando se comienza a predicar, a dar estudios bíblicos de un lado, tanta información que uno toma de la pronta venida del Señor. Y esa campaña la tendremos el día 25 y el día 27. El día 25 tendremos a nuestra vicepresidenta de las damas del distrito del Pepino, nuestra hermana Mercedes Pagán, con su equipo también de trabajo, así como ustedes, que cantan y adoran al Señor.
0: Sí, amén.
1: Amén. Y el jueves 27, pues los tendremos a ustedes, amén, liderado por ambos lados, y qué hermoso. Y estamos hablando de la pronta venida del Señor en este mes, porque señales están por donde quiera. Señales de guerra, señales de terremotos, señales, amén, de pestilencia, enfermedades que están viniendo nuevas. Podemos ver tantas situaciones que se están murmurando. Israel ya preparado prácticamente con hacer el nuevo templo, donde asimismo se espera que haya una negociación entre árabes y judíos para que ese templo se pueda construir. Ya los judíos están hablando, un ducho hombre dice que ya el anticristo está en medio nuestro. Quiere decir que de pronto esta iglesia se va, amén, y pronto no va a estar aquí. Por eso es como nos dice la escritura: erguíos vuestras cabezas, porque vuestra redención se acerca. Porque el mismo Dios, con voz de mando, con voz de arcángel, con trompeta de Sion, descenderá del cielo, y los muertos en Cristo resucitarán primero. Y por eso es que Cristo dijo, amén, cuando iba ascendiendo, aquellos ángeles dijeron: varones Galileo, estáis mirando al cielo.
0: Así es.
1: Este mismo Jesús, así mismo como lo habéis visto ir, así mismo vendrá.
0: Gloria,
1: y nos dice la escritura que vendrá como ladrón en la noche. El ladrón no te avisa que te va a asaltar, viene imprevisto, porque el día ni la hora nadie lo sabe sino el Dios del cielo. Por eso es que debemos de estar como las vírgenes prudentes, con nuestros aceites en nuestras lámparas, preparados para ese evento. Tenemos que estar velando, porque el día, vuelvo y digo, se acerca, y por ello el Señor viene a buscar una iglesia preparada, una iglesia que se ha guardado para Él, que ejemplifique lo que es una novia pura, santa, delante de Él. Esa iglesia es la que viene el Señor a buscar. Y qué bueno, aleluya, cuando asimismo escuchemos la voz, como Juan la escuchó en el capítulo número 4 del libro de Apocalipsis. Esa voz que dice: sube acá y te mostraré las cosas que sucederán después de esto. Esa voz que escuchó Juan es la que la iglesia va a escuchar. Y cuando estemos allí, cuando el Señor nos diga: ven, buen siervo y fiel, en lo poco fuiste fiel, en lo mucho te pondré. Entra en el gozo de tu Señor. Así que vamos a hacer una oración para concluir, porque el tiempo ha concluido. Oramos. Padre, gracias, porque tú te has engrandecido en esta hermosa noche, usando a cada uno de tus hijos. Gracias, Señor, porque estamos asimismo en la expectativa de tu pronta venida. Te pido, Señor, que tú bendiga a cada radio oyente y a aquellos que fue poner la mano sobre la radio para solicitar un milagro de parte tuya. Tu gracia y tu bendición trascienda a sus vidas en el nombre poderoso de Jesús. Amén. Amén.
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1: Ya son las 7:02. Estamos a través de 106.1. Esto es Renacer. Renacer Nocturno. Te acompaña Iris Custodio, dándole gracias a Dios por cada oportunidad que nos da de encontrarnos con Él en esta ocasión, cada vez que deseemos, sí, porque Jesús está presente en todo momento. Y esta noche, yo les aseguro que será una noche bien grata. Desde ya, agradecemos a las personas que se están comunicando, solicitando la oración. Y déjeme decirle una cosa, la oración tiene poder. La oración tiene poder sin importar dónde estemos parados, sin importar cuál es el problema, ni cuán grande sea esa dificultad. La palabra nos dice que la oración del justo puede mucho. Y en eso hoy nos vamos a estar basando. Usted puede llamar desde ya, 849-1060, 849-1061. 849-2410. Estamos preparados para recibir su llamada para orar por usted. Gracias a las personas que ya lo han hecho. Quiero decirles que esta noche, quizás algo que necesitabas escuchar desde hace mucho tiempo y que merece una atención, es cómo está nuestra salud mental, porque ella también merece cuidados, merece descanso, comprensión y amor para poder sobrellevar cualquier crisis. A veces sonreímos mientras por dentro estamos llorando batallas y librando batallas que nadie conoce, porque hay personas que llegan a la noche pero llegan agotados, decepcionados de pensar, de luchar, de intentar. Están cansados de ser fuertes para todos, todo el tiempo. Y mientras el silencio es su respuesta, porque no consiguen ninguna lógica para lo que están viviendo, también se preguntan: Señor, ¿cuándo voy a sentirme bien otra vez? ¿Cuándo voy a retomar mi vida? La misma Biblia dice en Salmo 34:18, cercano está Jehová a los quebrantados de corazón. Y qué hermosa es esa promesa. Dios no solamente está presente cuando tenemos fuerzas, también está cerca cuando nuestras fuerzas se acaban. Quiero decirles algo importante. Esta noche, usted puede

0: restauración, porque Dios puede utilizar el conocimiento, la madurez, la sabiduría de estas personas a través de tratamientos, conversaciones y recursos. Esto para ayudarnos a sanar. Así que no tengas vergüenza de decir: necesito ayuda. Te vas a sorprender. No tienes que tener un carga de todo. No te toca no te corresponde en todo momento hacerte fuerte. No. Se vale no estar bien. Jesús dijo en Mateo 11:28: venid a mí todos los que estéis trabajados y cargados, y yo os haré descansar. Así que esta noche en Renacer Nocturno queremos que recuerdes que todavía hay esperanza, y lo que hoy te duele no necesariamente será tu historia para siempre. Tu noche no significa que el amanecer no va a llegar. Así que respira, suelta por un momento aquello que no puedes controlar y habla con Dios. Habla con Él y dígale: Señor, aquí estoy, cansado, cansada, pero no me voy a rendir. Sana mi corazón, fortalece mi mente, ayúdame a dar un paso a la vez. Mi nombre es Iris Custodio, esto es Renacer Nocturno, ese espacio donde queremos acompañarte, escucharte y recordarte que todavía puedes renacer, que todavía puedes sanar y que con Dios todavía hay esperanza. Y mire, esto es bien atípico, pero yo lo tomo como una grande bendición. ¿Por qué? Bueno, porque esta noche yo me aproveché. Yo me aproveché, gente. Tenemos a unos caballeros demasiado buenos en lo que hacen, porque adoran a Dios en espíritu y en verdad. Caballeros que reconocen a Dios en todo. Yo entiendo que alguien va a usar los audífonos, porque si no, no me van a escuchar. Aquí, vale. Van a poner, voy a prender acá y ya no me voy a escuchar. Pero tengo a unos hombres de Dios en este lugar que estaban, ¿verdad?, con el hermano de la Iglesia de los Mangos, el pastor Arnaldo Cruz Cortés, Arnaldo Cortés. Y entonces yo los aprovecho, yo les voy a dar la bienvenida. Buenas noches, bienvenidos, saludos, gracias por estar conmigo.
1: Buenas noches y gracias por, ¿verdad?, por considerarnos. Y aprovechar que estábamos aquí.
0: Yo cogí pon celestial. Seguro. Porque yo los conocí hace un tiempito en un congreso de hombres y yo quedé impactada, ¿verdad? En la manera en que se adora a Dios. Entonces, siempre vemos grupos que tienen damas y caballeros, muchos grupos worship, pero cuando se trata del patio, de la casa, de aquí con nuestra esencia, y que son tan buenos como todos los demás, entonces para mí esto es un lujo.
1: Gracias.
0: Y
1: gracias,
0: yo les quiero dar a ustedes la bienvenida, bien agradecida. Y yo hablé con una chica hermosa que está, la esposa de René.
1: Eso es así.
0: Hablé con esa dama, yo dije: ay, que yo quisiera que me cantaran un tema, que es el que escuchas de fondo musical, La Bondad de Dios. Y también los escuché cantándola hace un tiempito y a mí me encantó. Entonces, cuéntenme de ustedes rapidito para que las personas sepan quiénes son.
1: Pues nosotros somos parte de los Heraldos de Cristo del distrito de Mayagüez, de la Iglesia de Dios Pentecostal, Movimiento Internacional. Y este grupo está conformado por nosotros cuatro, ¿verdad? Aunque también tenemos músicos. Los músicos pues hoy no pudieron estar con nosotros, pero nos llamamos Heraldo Worship. Y estamos, ¿verdad?, para adorar al Señor, estamos, ¿verdad?, para glorificar el nombre del Señor. Hemos creado este grupo simplemente para que los caballeros que nos ven, los caballeros que nos escuchan, esto les sirva de motivación de que no hay nada mejor que adorar al Señor en nuestros momentos alegres, pero también en nuestros momentos que no son tan alegres, en nuestros momentos de dificultad, en nuestros momentos de donde nosotros sentimos ansiedad, porque nosotros también sentimos ansiedad, también sentimos estrés. En esos momentos es en los que hay que ir entonces a la presencia del Señor con una adoración pura y sincera y decirle: Señor, yo sé que aunque estoy pasando por este momento, que aunque estoy pasando por esta situación, sea buena o mala, todas las cosas me ayudan a bien.
2: Yes, yes.
1: todas las cosas
0: todas ayudan a bien. Todas las cosas ayudan a bien para aquellos que aman al Señor.
1: Eso es así.
0: Y nosotros estamos bien seguros. ¿Sabes que el tema de esta noche, que va a empezar a las 8, a las personas que están llamando a las 8, va a ser eso, la salud mental? Porque también dentro de los templos, yo creo que como trabajadora social, lo que he estudiado y lo que la ciencia dice, todas las personas tenemos en algún momento un lapso con problemas de salud mental. Hay que trabajarlos. Hay que trabajarlo, pero sabemos que cuando tenemos a un Dios poderoso de nuestro lado, cosas grandes suceden. 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
1: 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Nosotros no solamente adoramos, tenemos dentro de nuestro grupo pastores, so que también podemos llevar la palabra del Señor. Tenemos el package completo.
0: Completito, así que, y créame, le doy fe por lo que yo misma viví. Nadie me contó de que es una agrupación completa. Es un ministerio completo. Y si usted desea llevar algo diferente a sus templos, a sus iglesias, aquí tiene la solución. Hay palabra, hay adoración y hay unción.
1: Eso es así.
0: Y si su presencia no va, nosotros no hacemos nada. Entonces, yo tuve el privilegio de conocerlos en una actividad y quedé agradecida de Dios por el privilegio y la oportunidad, pero impactada, porque no hay nada que envidiarle a nadie. Además que los cristianos no envidiamos, no. Pero usted tiene que escuchar esto. Ya, yo sé que tuvieron un pisco lavish aquí. Vale la pena llevar a estos hermanos y darle un refresh a nuestras congregaciones, a nuestros hermanos, congresos, actividades. Mire, aproveche, contáctese con ellos, búsquelo y haga la diferencia. Y yo les pedí a ellos que se quedaran conmigo porque quería que me regalaran un tema o el que deseen, porque siempre, ¿verdad?, es de mucho gozo escucharlo y la calidad y con la reverencia que lo hacen. Así que gracias.
1: Seguro que sí, gracias nuevamente por la oportunidad que nos brindan.
0: Claro que sí, a los pastores que se encuentran, ¿verdad? Pastores, Dios les bendiga a todos, ¿verdad? Es lo que componen este hermoso ministerio, los Heraldos, ¿correcto?
1: Heraldo Worship.
0: Heraldo Worship, así que búsquelo. Adelante, chicos.
1: Amén.
0: Gracias.
1: Queremos entonar esa alabanza, la que estábamos escuchando de fondo, la bondad de Dios.

Hermoso, ya yo se los había dicho, de esto que se trata, escuche bien. Geraldo Worship, ya lo pueden conseguir en todas las plataformas digitales. Ellos han dejado sus números y usted y yo tenemos que apoyar lo que beneficia al pueblo de Dios. Yo estoy agradecida con ellos. ¿Por qué? Bueno, porque a pesar de que también tienen sus vidas, tienen sus ministerios y tienen ellos muchas situaciones y trabajos que realizar, en momentos también la vida nos golpea. Nos golpea tan fuerte que sentimos que ya no tenemos dónde escondernos. Dónde escondernos de nuestras preocupaciones, del dolor, de las decepciones o de aquello que llevamos en silencio. Pero sabe que aún en medio de esa tormenta, la bondad de Dios sigue siendo un refugio seguro. Como lo dice el Salmo 46:1. Dios es nuestro amparo y nuestra fortaleza, nuestro pronto auxilio en las tribulaciones. Y qué hermoso saber que Dios no deja de ser bueno porque nuestra situación sea difícil. Su bondad no depende de cómo nos esté yendo. Su bondad permanece. Cuando no entienda usted lo que está pasando, corre delante de su presencia. Cuando siente que tus fuerzas terminaron, descansa en Él. Cuando tengas miedo del mañana, recuerda que Dios ya está allí, aunque el mañana no ha llegado. A veces pensamos que el refugio de Dios significa que nunca tendremos un problema, pero muchas veces significa algo mucho más poderoso. Que podemos atravesar el problema sin estar solitos. Porque su presencia en esa situación, Él se va a glorificar. Es que vamos a conocer de Él allí en ese desierto. ¿Estás cansada? ¿Estás cansado, herido, confundida, confundido? Quizás nadie conoce tu batalla. Pero Dios la conoce. Él ve tus lágrimas, escucha tus oraciones y conoce hasta aquello que no has podido expresar con palabras. La

Y aunque hoy no vea salida, Dios sigue siendo nuestro refugio. No abandones tu fe por lo que estés viviendo. Refúgiate en el Señor. Allí donde el mundo no puede darte paz, su presencia puede sostenernos. Dios sigue siendo bueno, sigue estando contigo y todavía puede encontrar refugio en Él. Esto es Renacer Nocturno con Iris Custodio. Yo regreso en breve.

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Y yo respondí, Señor, solo tú lo sabes. 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

0: 7:37 de la noche. Esto es Renacer Nocturno y yo me siento bien feliz, bien agradecida. Es que Dios ha sido más que bueno, porque sabe usted una cosa, Dios es especialista uniendo propósitos. Y sin duda alguna, hoy ha sido una noche bien atípica, pero bien fortificante. Porque desde antes de las 7 ya estábamos atendiendo situaciones que lo ameritan. Y yo quiero informarles que si usted tiene una petición, si desea alguna oración, este es el momento en que se pueden comunicar al 849-1060, 849-1061. Si usted entiende que hay una situación, antes de, voy a hacer un paréntesis. José Luis recibe un saludo de parte de tu esposa Celina. Y a todos tus compañeros allá en la 676 en Correccional de Ponce, estos chicos maravillosos, gracias por cada muestra de apoyo. He recibido sus cartas y estamos trabajando en oración. ¿Por qué? Porque ustedes no están solos. Y sabe que Jesús es un Dios todopoderoso que cree en las oportunidades. Por eso mismo Jesús vino a morir, porque todavía Él entendía que nosotros, seres imperfectos, necesitábamos oportunidades. Y llegó Él. Así que por usted y por mí, Jesús llegó y murió. Vamos a dar inicio ahora a una conversación gratificante, porque esta noche tengo el placer y la bendición de que nos acompañe en nuestros estudios Lismari de Carielis Bijoux Boutique. Es que tenemos que hablar con esta mujer. Primero, una mujer de Dios, temerosa de Dios y con un corazón demasiado grande. Lisma, buenas noches, bienvenida a Renacer Nocturno.
1: Muy buenas noches, Iris. Y a las chicas que aquí nos acompañan.
0: Con nosotros está Rubiela Peña. En los teléfonos está Odalis, que ahorita vamos a estar conversando del tema hoy. Escuche bien, la salud mental que nos está afectando. Esto es mundial, pero vamos a hablar desde el punto de vista también clínico, pero bíblico. Ahí está la base y la fuente de todo. Lismari, qué bueno que estás con nosotros, Lisma. ¿Por qué? Porque quiero hablar contigo. Primero, de cómo Lismari llega al punto donde está hoy, donde ella está en un lugar privilegiado, ¿verdad? Hablando con su compañía, cómo ha crecido. Pero primero, Lisma, lo primero es lo primero. Y yo sé, el que te conoce sabe cuánto amas a tu Dios, cuánto anhelas reflejarlo a Él en todo, con todo lo que haces. Y cuando conversamos, Lismari se ha convertido en una hermana para mí, como lo es Rubiela Peña, que está allí, que la conozco durante 20 años casi, y Odalis. Es que somos una familia. Cuando le estoy diciendo que Lismari se ha convertido en una hermana para mí, es que Dios a ella le ha revelado como si fuera mi sangre. Así que yo le doy las gracias al Señor por Lismari. Pero Lismari acaba de llegar acá. Ella le sirve al Señor. Es una mujer comprometida con la obra de Dios y celosa con las cosas de Cristo. Eso es importante, Lismari. Te doy las gracias. Háblame de Carielis Bijoux. Háblame de ti. ¿Cómo nace este sueño?
1: Pues mira, hace ya casi 19 años, porque yo estaba estudiando trabajo social.
0: Que ella es trabajadora social, gente.
1: Sí, estaba estudiando trabajo social. Estaba embarazada de mi primera chica, Carielis. Y nace ese anhelo por aprender a crear bisutería. Y comencé a tomar, ¿verdad?, talleres de bisutería, los cuales los culminamos súper bien, ganando, ¿verdad?, ese primer premio para la gloria del Señor con el diseño que hicimos. Luego de eso, meses después, Yo había comenzado a vender a través de Facebook. En ese momento no existía mucho lo que eran las páginas web y eso. Y nace ese deseo de abrir un espacio. Pero no había ni el dinero, ni había el espacio. Así que en ese tiempo, mi mamá me dijo, pues Lisma, vamos a ver si se logra un espacio detrás de lo que era la panadería de ellos en aquel momento en Cabo Rojo. Y para la gloria de Dios, se da ese espacio. Pero estuvimos allí 6 años aproximadamente, pero íbamos a abrir el día 23 de diciembre y el día 22 rompieron toda la calle completa. No sé si alguien que esté escuchando recuerda cuando rompieron todas las calles en el pueblo de Cabo Rojo. Pues justo frente a mi negocio, el día antes de abrirlo, rompieron absolutamente toda la calle. Así que comenzó en un momento difícil. Así estuvimos 6 años. Yo tenía la boutique, pero también trabajaba con mis papás. Colocamos un timbre, yo estaba trabajando con ellos, sonaba el timbre, me quitaba el delantal, corría para atender los clientes, y así estuvimos durante esos 6 años. Sí te tengo que decir que me fue súper mal.
0: Abrí mis ojos y dije, wow, me va a decir súper bien, pues escuche bien lo que
1: me
0: está diciendo.
1: Fue súper mal. Tuvimos que cerrar, ¿verdad?, sin previo aviso. Había una situación en donde no estaba en mis manos y tuve que cerrar. Mami me dijo, Lisma, vamos a cerrar cuando desconecten la luz. Y yo me sorprendí porque yo no esperaba nada de eso. Es como si yo te digo, Iri, mañana no te presentes a trabajar.
0: Ya no tienes trabajo, mañana no tienes trabajo.
1: Y yo tenía la nena pequeña, tenía responsabilidades económicas, y yo le dije, mami, ¿de qué tiempo estamos hablando? Y ella me dijo, pues Lisma, como de una semana. Yo tenía que vaciar, porque en ese momento yo tenía el taller de bisutería, jabones, cremas, velas, ungüentos, mil cosas, otro tallercito, más lo que era el pequeño showroom de lo que era la tienda como tal. Así que frente a mi negocio está la iglesia Monte Sinaí. En aquel momento la pastora Silvia Franchi era la pastora de la iglesia y es la madrina de mi nene. Y me dijo, pues Lisma, mi marquesina es tuya, mueve lo que necesites para allí. Yo no tenía dónde mover nada. Y lo que se esperaba que sucediera en una semana sucedió al día siguiente. Al día siguiente, ¿verdad?, llegaron, cortaron la luz. Y yo no tenía dónde mover nada, yo no tenía qué hacer, fue un desastre. Así mismito, pues comenzó el movimiento de todo, unas cosas para casa de la pastora, otras cosas para casa de mis abuelos. Comenzamos a sobrevivir como se podía, con liquidaciones, etcétera, etcétera. Y en ese tiempo yo le dije, Señor, yo no esperaba esto, pero yo no quiero cerrar, porque tú a mí me prometiste que tú me habías entregado a mí, no una

0: afectaba tu salud mental en ese momento?
1: Sí, sí, sí, sí.
0: Ustedes escuchen por dónde vamos, ¿verdad?
1: Sí, se ve afectada porque yo entonces tengo que empezar a pensar qué voy a hacer ahora, porque tengo un cuido que pagar, tengo la nena. El cuido no era por yo no querer cuidar a la nena, sino porque ella aprendiera a compartir con otros niños. Ya la nena, pues, el próximo año iba a ir a kinder. O sea, ella necesitaba también socializar con otros niños, más yo tenía el nene, más yo no quería quedarme de brazos cruzados porque yo sabía que Dios me había prometido algo, pero a mí me tocaba también hacer mi parte. A mí me tocaba hacer mi parte para que Dios, ¿verdad?, haga la de él. Y así comencé a orar. Y en la oración, hoy lo puedo decir, en la oración yo le dije: Señor, yo sé que yo te estoy pidiendo algo bien difícil, porque yo económicamente no tengo para alquilar ningún espacio. Pero por lo menos un lugar en el que yo pueda pagar $350, yo entiendo que lo pudiera conseguir. Nada, yo iba todos los días a casi Sabana Grande a fabricar joyería para venderla al por mayor en aquel momento. Con eso me bandeaba. Pero era un trayecto porque yo cargaba a mi muchacho de meses para llevármelo para allá, para en un play yard y toda la cosa. Las que somos madres sabemos el revolú. Así que así lo hice, pero sin detenerme. Yo comencé a buscar lugares, todos eran 500, 700, $1,000. Y yo decía: Señor, yo sé que yo te estoy pidiendo algo imposible, casi, pero para ti yo sé que no hay nada imposible. Así que yo estoy haciendo un día en casa de mi abuela unos collares y algo me dice: pasa por el área de lo que es Avenida Corazones, que ahí hay unos locales cerca de una panadería que hay allí. Y yo dije: voy a pasar. Paso, y cuando paso por allí, veo un local que decía se alquila. Pero ¿qué pasa? Ahí había una tienda, ¿verdad?, de estas batidas famosas en aquel tiempo, que aquello iba a explotar.
0: Ok.
1: Y yo dije: ok, no me puedo estacionar, no puedo ver el número de teléfono porque el rótulo estaba caído, pero mañana paso y así me tenga que estacionar en el parque pelota.
0: Va a llegar.
1: Cuando llego allí, tomo el número de teléfono, llamo, no me contestan, llego a la casa y me devuelven la llamada. La señora que me llama me dice: mira, estoy devolviendo la llamada. Y yo, pues, referente a al local. Ella me dice: sí, ven y pasa y velo. Y yo le dije: ay, Dios mío, es que yo le voy a ser bien honesta, yo necesito primero saber el precio, porque es que económicamente yo no estoy bien. Y ella me dijo: pasa. Yo le dije: pero es que yo no le quiero hacer perder a usted el tiempo. Ella me dijo: pasa. Cuando yo llego a ese lugar, yo digo: wow, era el lugar perfecto. Pero al verlo tan grande, yo dije: aquí menos de $700 no me van a pedir. Me paro frente a ella y ella me dice, yo no sé si ella me está escuchando,
0: señores, estos son realidades que mucha gente vive y nadie sabe, pero Dios sigue estando presente.
1: En ese momento me paro frente a ella y me dice: mira, yo en realidad yo alquilaba este local en $700, pero yo te lo puedo rentar tal como está, y tal como está yo te lo dejo en $350.
0: Wow.
1: Yo me paro frente a ella y yo le digo: ¿cuánto? Y ella me dijo: te lo puedo dejar en $350 y te doy un mes para que lo puedas arreglar. Yo le dije: déjeme analizarlo. Yo honestamente yo tenía que procesar lo que yo estaba escuchando, porque verdaderamente algo tan imposible como lo que yo le estaba pidiendo a Dios, verlo frente a mí, era bien difícil.

0: Así que en ese momento me fui, me tiré de rodillas y le dije, Señor, si este es el lugar, ayúdame porque no tengo ni para arreglarlo, ni para pintarlo, ni para nada. Yo no me había preparado en ese momento económicamente para nada. Así que yo le dije, Señor, está en tus manos. Y en aquel momento había un hermanito de la iglesia de Silvia, Joelo, y me dice, Lisma, mete mano, que yo te ayudo. Me traes almuerzo y con eso me pagas. Y ese varón de Dios estuvo ahí día a día. Yo a veces le daba para gasolina y él me decía, no te atrevas. Cuando por fin el local estaba, yo le pagué a ella poco a poco. Le di el depósito y le di el mes de renta poco a poco. Ella me dijo, tranquila, que yo no tengo apuro. Cuando por fin ya el local estaba ready, los permisos estaban listos, me acuerdo que yo no tenía para pulir el piso y lo mapeaba todos los días de mi vida. Así que me siento en el final de la pared, miro el piso después de haberlo mapeado y le digo, bueno, Señor, ya esto está ready, pero aquí no hay ropa. ¿Y qué voy? ¿Cómo abro? Sin tener la mercancía. Y me siento allí y yo soy una llorona. Yo soy una llorona. Y comienzo ahí a hablar con Dios y me llama una amiga que en aquel tiempo trabajaba para una compañía de ropa y me dice, Lisma, ¿cómo va todo? Y yo le dije, pues mira, Carmen, ya estamos todos ready, pero falta algo y es la ropa. Y ella me dice, ¿qué necesitas? Y yo le dije, pues todo, porque literalmente el lugar está, el espacio está vacío. Y ella me dijo, tranquila, dame unos minutos. Así mismito llamó ella a la compañía para que me brindaran una línea de crédito y me ofrecieran todo lo que necesitaba para poder abrir el local. Así que el día 27 de octubre, ya no me acuerdo del año, pero abrimos, creo que fue el año 2009. No me acuerdo el año, como 2011, abre las puertas en el pueblo de Mayagüez, lo que fue Cariel y Villux allá. Allí estuvimos 6 años más para la gloria del Señor, en donde nos expandimos, se cerraron unas cositas, se abrieron otras puertas y el espacio se nos quedó pequeño. Así que se presenta la oportunidad de ver otro espacio más grande, que es donde estamos hoy ubicados, en el pueblo de Hormigueros, en Valle Hermoso, arriba. Allí vamos para 7 años, para la gloria del Señor. Y te puedo decir que fue un reto porque yo me mudé en plena pandemia. Todo el mundo me decía que sí estaba loca.
1: Lo que servimos al Señor, siempre hacemos esas locuras. Siempre.
0: ¿Cómo tú te vas a mudar ahora? Por un local que es mucho más costoso. Vas a pagar como 4 veces lo que pagas en el otro local. 2-3 veces lo que vas a pagar. Y yo dije, yo sentía paz.
1: Muy bien.
0: Aún en medio de que me daba nervios tener que pagar mucho más, yo sentía paz. Y hubo ángeles que estuvieron allí conmigo.
1: Es que en todo proceso ella ha visto la mano de Dios. Y es imposible no ser tocados.
0: Personas que hoy están, algunos no.
1: Y algunos no están. Ha sido un proceso bien largo, gente, con ella. Pero sabe una cosa, dentro de este proceso, Lismari es toda una artista. Yo les quiero contar algo. Yo le miro, ella hablándome, yo le estoy mirando sus manitas, le estoy mirando sus manitas. tan delicaditas, tan chiquititas, con esta mano de troquero que yo tengo. Yo veo esas manitos delicaditas y yo me la imaginaba a ella día y noche haciendo bisutería, que la bisutería no es nada más y nada menos que prendas, artesanía. Y yo te me imaginaba, vi tú un cuadro, un play yard, el nene, el bebé, y ella sin parar, ahí muchas veces sin comer, y ahí, y cada vez Dios le añadía dones, talentos, ideas, creatividad. Porque es que esa es la manera, ¿verdad?, en la que sabemos que Dios trabaja. Y veo a Liz Mari y veo todos sus talentos, gente, les tengo que contar. Es que ella, actualmente en su boutique, que como bien ella dijo, ¿dónde está ubicada? Pero ya ahí me vamos a entrar en eso. Allí, además de esa bisutería que ella encontró y que ya se prepara hermosa, exclusiva, mire, la pieza que usted se pone, nadie más la va a tener. Aunque ella desee hacerla igual, no va a salir. Hay exclusividad. Es hecho con amor de parte de ella. Es sacrificio envuelto. Ahí está la esperanza. Ahí están sus dones. Pero adicional a esto, Liz Mari se ha vuelto una médico para nuestro rostro. Liz Mari, ella me acaba de regalar cuando llegó. Un ungüento para dolores. Mira, Nacho Ruiz necesita ese ungüento. Nacho, cuando me regaló ese ungüento, yo miré a Rubiela, es que a mí me duele desde la cabeza hasta los pies, que eso va a ser una... Yo no sabía que Liz Mari hacía ungüentos para dolores. Bueno, Lisma, ¿desde cuándo? Cuéntame.
0: Mira, hace unos 15 años aproximadamente nace lo que en aquel momento se llamaba Aromas con Bendición. Era una marca en donde fabricábamos jabones, ungüentos, splash para el cuerpo, todo lo que es cosmética artesanal. Tomamos diversidad de talleres, yo diría como, no sé, unos 15, 20 talleres para diferentes productos. Y cuando mi nene nace, a él le diagnostican al cuarto día de nacido meningitis. Y fue un proceso difícil. Las personas que saben lo que es la meningitis, cuando a mí me dan el diagnóstico, a mí se me cayó el mundo. A mí se me cayó el mundo. Yo me acuerdo que cuando la doctora me lo dijo, yo caí de rodillas en aquella sala y yo dije, bueno, Señor, tú a mí me prometiste que tú me ibas a dar este niño, me lo ibas a dar sano. Yo creo en tus promesas y yo iba todos los días a lactar a mi hijo dos veces al día que nos lo permitían y yo declarando promesas sobre él. Hoy día mi hijo es un niño completamente normal. Un poquito de déficit de atención, pero nada que no pueda manejar. Tiene muy buenas notas, tiene muy buena conducta, es un niño muy bueno. Pero con ese diagnóstico también se detuvo lo que en aquel momento era Aromas con Bendición. Hace unos 3 meses, ellos recogiendo su cuarto encuentran mi libreta de recetas que yo no la encontraba. Y mi nena la encuentra y mi hijo va donde mí y me dice, mami, mira lo que encontramos. Y yo le dije, David Mael, mi libreta de recetas de los jabones, de los ungüentos, que solamente yo la entendía. Porque yo dije, si esta libreta cae en manos de otra persona, que pasen el trabajo que como escribió, yo le paso.
1: Que los que van a decir, lo escribió un asiático, no entendemos esta letra, pero tú sí la entendías. Eso es bueno.
0: Sabrás que tuve que leerlo un par de veces para entenderlo. Eran muchos años. Ya hacía como unos 12 años, 11 años que no los estaba haciendo. Porque pues, con el diagnóstico vinieron muchas citas médicas y tuve que detenerme. Para poder seguir la boutique, pues tuve que detener lo que en aquel momento era Aromas con Bendición y compartí por las redes sociales una foto de lo que en aquel momento era Aromas con Bendición y las clientas que lo conocían me empezaron a escribir, Lima, ¿por qué no lo vuelves a hacer? Mira que para regalos de madre, que eso es un éxito porque todo el mundo se baña, le gustan las cremitas. Y yo dije, ok, voy a ver. Comencé a buscar porque estábamos de cero. No había materia prima.